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Gracias, nos vemos.

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1: Esta es una canción para las personas enamoradas. A veces no sabe cómo ocurre, pero...

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1: Ahora vamos a hacer un tema. Lo hemos grabado muchas veces el tema. Para mí es lo mejor de la barra. El tema se llama Amor Infiel, que empieza de esta manera.

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Muchas gracias. Escúchame, estuvo fantástico, ¿eh? Estuvo fantástico. Maravilloso.

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Vamos que es viernes. Vamos todavía. Llegó el viernes. Sí, señor, sí, señora. Ah, el frío que hace, hermano, dejate de embromar. Es viernes, ponele un poquito de ganas, dale un poquito más arriba a la temperatura. No, 0 grado. 0 grado. Y no corre. Ya a esta altura de los acontecimientos, ese chascarrillo de ni frío ni calor. 0 grado. Sí, asomate. Mirá la helada. Salí medio livianito y después me contás. Ay, se puso bravo el viernes. Pero llegó. Costó un poquito más de lo que venía costando el transitar de la semana. Quizás sí. Y posiblemente sea pura responsabilidad del frío, que hace que todo se ponga un poquito más difícil. El asomarse de la cama, el tener que arrancar, ese lapso entre que salimos de la cama y estamos más o menos en condiciones de abrigo, y después en el asomarse y transitar con tan baja temperatura como la que estamos teniendo en esta mañanita de viernes. Va a aflojar un poquito el fin de semana, eso está bueno, si es que no nos mienten, está bueno, y ahí vamos, rumbo al fin de que tanto se desea y que en muchos casos, bueno, viene muy muy bien, con actividades, con diferentes posibilidades, propuestas, alternativas por aquí y por allá para compartir, despejar un poquito, en muchos casos para ya no madrugar, para trabajar, pero hacerlo a un ritmo un poco más tranquilo, menos horitas, en algunos casos puede ser. Así, con positividad, vamos rumbo al fin de semana. Viernes con de todo, viernes con de todo, porque ya están los diarios sobre la mesa, porque tenemos un testimonio para hablar, un tema muy importante, porque también vamos a meternos en una linda noticia de las últimas horas, que en cierta medida ya habíamos adelantado ayer bien tempranito y alguna horita después se terminó de concretar. Bueno, hay de las verdes y las maduras para compartir. Nos ponemos musicalmente en marcha. Es nuestro programa número 79. Y confieso que un poquito me molesta que no sea el 80. Porque hay que cerrar la semana con un número redondo de 5 en 5. Es lógico, de lunes a viernes. Pero bueno, como el primero de mayo fue día de semana y no hubo programa, no es el 80 el de hoy, es el 79. Seamos claros con los números, que para chorear con eso ya hay bastantes. Nos ponemos en marcha con el señor Nahuel Lobos y esta bella poesía que inmortalizó la gran Negra Sosa. Soy pan, soy paz, soy más. Nos canta el lujanense, guitarra y voz.

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1: Soy pan, soy paz, soy más, nos cantaba el gran Nahuel Lobos en este arranque musical de día viernes, día 22 del 5, que ponemos en marcha junto a todos ustedes para poquito a poco ir tratando de entrar en calor con solcito que nos promete para hoy y una máxima mezquina de apenas 13 grados. Don Gonza, buen viernes.
2: Buen día, Alejandro, buen día para toda la audiencia, el placer es saludarlos nuevamente. Le vamos a tener que mandar una invitación al señor del pronóstico que dice que en la ciudad está haciendo la temperatura que dice, invitarlo a que se quede un ratito aquí en frente de la radio, si quiere mirándonos del otro lado del vidrio, y que nos diga si efectivamente están las cifras que nos anuncian.
1: Sí, porque marca 2 grados, que es una temperatura bajísima y era teóricamente la mínima para hoy, pero a mí el auto me marcaba 0 grado y le creo porque es muy preciso, son muy precisos en general y se acerca a eso, a 0 grado más que al 2 que nos tira aquí el pronóstico en esta última actualización. El mismo que nos dice que mañana tendremos 6 de mínima y el domingo 7 en el arranque. O sea, eso se celebra, pero siempre y cuando no nos engañe.
2: Ya me está diciendo que nos va a mentir 2 días más.
1: Y
2: que nos vamos a tener que volver tiritando de nuestras labores periodísticas.
1: Y veremos. Ojalá que no arranquen los días del fin de semana tan fríos como este viernes, que al calorcito de la música y al ritmo de las noticias vamos a ir tratando de elevarle la temperatura. Si es con una infusión, con un matecito calentito, bueno, también le metemos una colaboración a ese objetivo de levantar un poquito. 7 y 10 de la mañana, hay noticias para colocar en nuestra tapa. Llegó la respuesta, llegó la presentación formal del concejal libertario Alexis Hassem, que obtuvo en marzo del año pasado un crédito mayor a los $200,000 en el marco del otorgamiento de créditos hipotecarios del Banco Nación, que tanto escándalo armó por beneficiar a 1.400 funcionarios y legisladores de La Libertad Avanza durante todo el año pasado. Llegó la información porque después de más de 20 días de presentado un proyecto para pedir desde la oposición, desde el oficialismo local, desde la oposición a La Libertad Avanza y a Hassem, que se presente la documentación necesaria, vino la respuesta del concejal neolibertario, el otrora presidente de la Juventud Radical, Alexis Hassem, y será uno de los temas del día, sin lugar a dudas. Las respuestas firmes, consistentes, irrefutables o débiles, vagas y con falta de precisiones del referente joven de La Libertad Avanza de Luján, Alexis Hassem. Bueno, va a ser uno de los temas de la mañana, sin lugar a dudas, porque hemos accedido al documento que presentó Hassem en el Consejo Deliberante como respuesta a el pedido de información, y trataremos de dilucidar los pasos a seguir en este tema que se ha convertido en un escándalo y que tiene algunas particularidades también en el caso del concejal libertario de Luján, que ya les voy a estar contando.
2: Actividad deportiva el próximo fin de semana. Mañana, sí, tendremos dos encuentros. El primero, para destacar, el de Flandria en condición de local frente a Comunicaciones por una nueva jornada de la Primera B, la fecha número 17, con un canario que viene en alza, que viene invicto y que buscará con su gente quedarse con 3 unidades que lo acomoden aún más en la tabla de posiciones. Mismo horario, mismo día, el rugby de la ciudad estará haciendo las veces de local ante uno de los equipos que mejor anda en el torneo, estamos hablando de Lanús, que mira todo desde arriba. 15:30, Flandria Comunicaciones y también el LRC frente a Lanús. Domingo, jornada donde tendrá actividad, donde hará las veces de visitante el Lujanero, Club Luján, estará visitando a Atlas, también con un muy buen presente, el conjunto de la ciudad, el conjunto de la banda, tratando de afianzarse, ya metido en la zona de reducido.
1: También colocamos en nuestra tapa la noticia que casi como un exacto vaticinio, ayer contábamos y unas horitas después se volvió realidad. La banda lujanense Reipe, la joven banda de nuestra ciudad, ganó un concurso en la Mega 98.3 y después de llegar a la final con otras tres formaciones, será la telonera de la banda uruguaya El Cuarteto de Nos en el Movistar Arena el próximo jueves por la noche. Banda lujanense teloneando a una de importante trayectoria que está haciendo una gira, un tour 2026 por Latinoamérica y Europa, llega a nuestro país y va a estar siendo teloneada por la banda lujanense que fue la más bancada, la más elegida en el concurso del programa de Bebe Contepomi en Mega 98.3 y va a estar ya el jueves que viene subiendo al escenario del Movistar Arena ante 15.000, 18.000 personas para brindar su show más multitudinario que haya tenido. Lo ubicamos en nuestra tapa, linda noticia para artistas de nuestra ciudad que se preparan ya para ese gran desafío. Y es noticia en la mañana de la radio.

0: Comenzamos el recorrido habitual por los diarios. Clarín, el primero de ellos, titula: la economía creció 5,5% impulsada por la minería y el campo.
1: Según el INDEC, la actividad remontó 3,5% en marzo respecto de febrero. Después del freno de febrero, cuando la actividad había caído 2%, la economía se recuperó en marzo un 5,5% medida contra el mismo mes del año pasado. En la medición del EMAE del INDEC, crecieron 14 de los 15 sectores que se relevan tradicionalmente. Entre los rubros que más subieron están agricultura, ganadería y minería, y también la pesca, que se expandió un 30%. La industria creció un 4,6% y la construcción un 7,6%, dos sectores que venían muy golpeados en los últimos meses.
0: El FMI manda otros 1.000 millones de dólares.
1: El organismo aprobó la segunda revisión del acuerdo y elogió las reformas fiscales y laborales.
0: En otro gesto al agro, rebajan retenciones a la soja, el trigo y la cebada.
1: El presidente Javier Milei anunció la baja a partir de junio en las retenciones de trigo y cebada del 7,5 al 5,5%, mientras que en el caso de la soja, la merma será aplicada a partir de enero del 2027. Según venga la recaudación, vamos a bajar entre un cuarto y medio punto, dijo. A partir de julio, también reducirá a cero las retenciones para la industria en los sectores de autos, maquinarias y petroquímicos.
0: La imagen central nos remite al Movistar Arena, allí en pleno espectáculo, momento de interacción entre cantante y el público, y el título que dice: Fito Páez tuvo que calmar a su fan por apartarse de sus hits.
1: El músico rosarino dio un recital a sala llena en el Movistar Arena, pero dedicó más de una hora en la primera parte de su show a tocar completo su último disco, Novela. Sus fans, que querían escuchar sus éxitos, lo recibieron entre silbidos y frialdad. Muchos se levantaron de sus butacas a buscar bebidas o comidas. En la segunda parte, Fito, enojado, desplegó los temas conocidos. Nunca voy a olvidar esta noche, expresó después en las redes.
0: En la columna derecha, Macri dijo que Milei cree que es un profeta e ironizó sobre Martín Menem.
1: El ex presidente Mauricio Macri consideró que Milei ejerce un liderazgo emocional con poco entusiasmo sobre la implementación de sus ideas. En un seminario con líderes mundiales, Macri también le respondió con ironía a Martín Menem, quien había dicho que una eventual candidatura del jefe del PRO favorecería al kirchnerismo. Pregúntenle a Cristina si el PRO la favoreció mucho en estos años, dijo.
0: Llegó al Caribe un portaaviones y Estados Unidos duda de una solución política para Cuba.
1: Tras la denuncia por asesinato contra Raúl Castro, Trump ordenó el envío del USS Nimitz y sus buques de guerra de escolta en una escalada de la presión sobre el régimen cubano, que también afronta una grave crisis energética. Marco Rubio, secretario de Estado de Estados Unidos, puso en duda que el conflicto con Cuba pueda resolverse diplomáticamente y advirtió: vamos muy en serio.
0: Regularizarán las apps como Uber y Cabify.
1: Después del fallo judicial que obliga a los conductores que trabajan en las apps a cumplir normas similares a las exigidas para taxis y remises, el gobierno porteño enviará un proyecto para la definitiva regularización. El cambio más fuerte es que los choferes tengan registro profesional, que no era obligatorio, y autorizarán vehículos más grandes. Eliminarán tasas de costos y trámites que hasta ahora abonan los taxistas.
0: En la parte superior, últimos dos títulos, ambos en la sección deportes, Racing afuera de la Sudamericana.
1: Caracas lo empató con un gol insólito y luego Maravilla erró solo frente al arco. Fue 2-2 en el cilindro.
0: El regreso de otro campeón.
1: Tras su salida del Benfica, Otamendi acordó sumarse a River después del Mundial.
0: La tapa de Clarín.

0: Página 12 tiene una foto principal que nos remite a Julio César Silva, el testigo en el banquillo, reconociendo que mintió, y el título:
1: un escándalo encuadernado.
0: El encargado del edificio donde vivió Cristina Fernández de Kirchner cuando terminó su segunda presidencia reveló en el juicio que declaró bajo amenaza ante el juez Bonadío y el fiscal Stornelli, quien sigue en su puesto, que le advirtieron reiteradamente: no te olvides de que tenés dos hijas. Aseguró que por eso había mentido sobre supuestos movimientos de bolsos y valijas. Se suma a los 27 declarantes que ya denunciaron coerción.
1: Nuevos round en La Libertad Avanza.
0: Lejos de apagarse, la interna libertaria se extiende. Milei encabezó una reunión en Olivos que no calmó las aguas.
1: Un fallo contra la reforma.
0: La Corte Internacional de Justicia reafirmó la protección al derecho de huelga. La CGT lo celebra como respaldo a su reclamo judicial.
1: La UBA pone el cuerpo.
0: Estudiantes, graduados y voluntarios iniciaron la campaña Plato Caliente para personas en situación de calle.
1: Bolivia al rojo vivo.
0: El presidente Paz nombró a un aymara al frente del Ministerio de Trabajo, pero continúan las protestas en la capital.
1: Además, Mario Golov escribe Un mundo en descomposición.
0: Es la propuesta periodística de Página 12, como siempre, haciendo dupla con Clarín en cada arranque de Primera Mañana.
2: 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Qué raro.
1: Suena Luciano Pereyra y La Sole.
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0: Voy a brindar.

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4: La Nación asoma a las 7 y 26 de la mañana y por aquí también los mensajitos que van apareciendo en el 319514, como el del amigo Sergio Peserga, que nos saluda y dice: en mi auto me marcó un grado bajo cero. Convengamos que la fábrica está en pleno descampado. Claro, sí, lógico. Más afuera nos vamos, más baja la temperatura. Más en el campo estamos, más se siente el frío. Así que, buen dato, Sergio. Y no sorprende que te haya marcado menos uno el termómetro del auto. La Nación tiene como tema principal plazos.
5: Sorpresivo anuncio de Milei para el campo. Bajan otra vez las retenciones.
4: Para el trigo y la cebada será a partir de junio. Para la soja desde enero de 2027.
5: Agustín Massa escribe: el FMI habilita un nuevo giro de $1.000 millones.
4: De manera sorpresiva, el presidente Javier Milei anunció una baja de 2 puntos porcentuales, de 7,5 a 5,5% de los derechos de exportación, conocidos como retenciones, para el trigo y la cebada a partir del mes próximo, en el comienzo de la siembra de ambos cultivos. Además, dijo que habrá una reducción progresiva del tributo para la soja a partir de enero de 2027. Según venga la recaudación, vamos a bajar entre un cuarto de punto y medio punto por mes de manera continua hasta el año 2028 si nosotros reelegimos, expresó el presidente durante un acto por la celebración del 172 aniversario de la Bolsa de Cereales de Buenos Aires, en el centro porteño.
5: La imagen principal nos remite a La Paz. Allí, una marcha multitudinaria, varias banderas, varios carteles, trapos, y el título que dice: con Evo Morales prófugo, Bolivia no encuentra paz.
4: Después de rechazar el diálogo con el gobierno boliviano, organizaciones sociales y partidarios del ex mandatario Evo Morales, prófugo de la justicia, volvieron a marchar ayer en La Paz para exigir la renuncia del presidente Rodrigo Paz, que ayer dispuso más cambios en su gabinete. El jefe del Estado, además, ordenó a las fuerzas de seguridad despejar los bloqueos a rutas claves del país.
5: En la columna derecha, INDEC, con fuerte rebote, la actividad creció 3,5% en marzo.
4: En la medición interanual avanzó 5,5%. Hay dudas sobre abril.
5: Florencia Donovan escribe en el análisis: la economía le da un respiro al gobierno.
4: Además, Claudio Jacqueline, en el escenario, titula: la interna se proyecta al futuro.
5: Polémica por 246 ascensos en ARCA que se hicieron a dedo.
4: Incluyeron a parientes y funcionarios afines.
5: Abucheos y silbidos la noche en que Fito Páez se enfrentó con su público.
4: El cantante cambió el repertorio de su show y provocó malestar en los espectadores.
5: En la parte superior de La Nación, últimos dos títulos, el primero en la sección deportes: ahora Racing quedó fuera de la Copa Sudamericana.
4: La Academia no pasó de un 2-2 contra Caracas en Avellaneda y sufrió la segunda eliminación en 9 días tras las del torneo Apertura.
5: En la sección seguridad, Lavado y Piratas del Asfalto detrás de una red de clínicas truchas.
4: Secuestraron 286 sellos falsos de médicos en sanatorios y farmacias de La Matanza que funcionaban de manera irregular.
5: Los títulos de diario La Nación.
4: A las 7:30 de la mañana, como siempre, completando nuestro primer tramo informativo de cada día.
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4: La Cooperativa Eléctrica Sección Servicios Funerarios da cuenta del fallecimiento de José Omar Francés, a los 71 años, domiciliado en Luján. Velatorio en sala número 1, sepelio 11 y 10 en el cementerio municipal.
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6: Buen día a todos, soy el licenciado Esteban Gómez y vos sabés que los días lunes a la mañana tenemos un espacio para reflexionar sobre psicología, cuestiones sociales, salud, educación, familia, espiritualidad también. 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
4: 7:33 de la mañanita. Frío, viernes 22, viernes de locos en la ciudad, con información de diversa índole para ir desglosando, para ir compartiendo con ustedes. En un ratito nos metemos en el tema de los créditos multimillonarios del Banco Nación a funcionarios y legisladores de La Libertad Avanza, con su impacto en Luján y con la respuesta de estos últimos días por escrito en el Consejo Deliberante del concejal libertario Alexis Hassem. En un ratito nos metemos también con la grata noticia de la banda de música lujanense Reipe, ganadora de un concurso y en la próxima semana teloneando a la banda uruguaya Cuarteto de Nos, que vuelve al país en el marco de su gira por Latinoamérica y Europa. También en un instante nos metemos con Gustavo Charino y la información policial de cada día, que como siempre les recuerdo, al igual que las entrevistas y las columnas de los especialistas, pueden revivir en nuestro canal.

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2: ¿Qué tal? Muy buenos días. El martes por la noche, un incendio destruyó por completo una vivienda ubicada en la localidad de Carlos Ken y dejó a una familia prácticamente con lo opuesto. El fuego consumió la casa en cuestión de minutos, arrasó con todas las pertenencias y hasta provocó la muerte de una de las mascotas que no logró escapar de las llamas. Eran exactamente las 21:39 cuando comenzó todo, recordó Rodrigo, sobrino de Daniel Lozano, el propietario de la vivienda afectada. El siniestro ocurrió sobre la calle Julio Arroca, entre las calles 18 y 20, en el fondo de un predio donde también hay otras casas de familiares y hasta un taller mecánico que, hay que decirlo, afortunadamente lograron salvarse. Según explicó el familiar de los afectados, el incendio se habría originado en una estufa salamandra. A esa hora, dentro de la casa se encontraba Daniel, su esposa Miriam, el hijo de la mujer y la novia del joven. Todos alcanzaron a salir por suerte ilesos, aunque no pudieron hacer nada para evitar que el fuego destruyera todo lo que encontró a su paso. Lo primero que hice fue llamar a los bomberos, recordó Rodrigo, al reconstruir los dramáticos momentos vividos esa noche. Y a pesar de la distancia con el cuartel central, hay que decir, de acuerdo a lo que comentaba Rodrigo, los servidores públicos llegaron rápidamente al lugar. Digo que llegaron en menos de 15 minutos y ya inmediatamente se pusieron a trabajar para controlar la llama. Sin embargo, durante el operativo debieron enfrentar un inconveniente prácticamente impensado, imprevisto, cuando una de las mangueras se reventó debido a la fuerte presión del agua. La desesperación de la familia y de los vecinos también quedó reflejada en los intentos por apagar el fuego antes de la llegada de los bomberos. Arrojamos agua, hasta de 3 bombas sumergibles, pero no había manera de apagarlo. Además, vinieron los vecinos con balde y así quedó, relató Rodrigo este jueves. El fuego, hay que decirlo, que avanzó con una velocidad devastadora, porque en pocos minutos consumió muebles, electrodomésticos, ropa, colchones y todos los bienes materiales que había dentro de la vivienda. Y también quedaron destruidas 2 motos pertenecientes a la familia. Al día siguiente, el miércoles, cuando comenzaron a retirar los restos calcinados, las llamas volvieron a reactivarse a partir de unos trapos que había en el piso y fue necesaria la intervención de otra dotación de bomberos para terminar de extinguir definitivamente el foco ígneo. Lo que quedó del inmueble es, hay que decirlo apenas, el contrapiso y una pared. A un costado del terreno se apilan ahora las chapas retorcidas, las estructuras metálicas destruidas, los restos de muebles, colchones, todo consumido por el fuego y objetos que quedaron ennegrecidos y que reflejan claramente la magnitud de las pérdidas sufridas. Una imagen que expone con crudeza el nivel de destrucción que provocó el incendio. Mientras intentan asimilar lo ocurrido, familiares, amigos y vecinos comenzaron con una especie de campaña solidaria para ayudar a Daniela Miriam a reconstruir su vida en este difícil momento que están atravesando. Gracias a distintas colaboraciones, ya consiguieron algunos ladrillos, un tanque de agua nuevo, algunas bolsas de cemento y otros materiales básicos para empezar nuevamente a levantar la vivienda. Sin embargo, todavía necesitan una gran cantidad de elementos para poder reconstruir y equiparla. Solicitan donaciones como, por ejemplo, de aberturas, de ventanas, aunque sea sin vidrio, dijo, materiales de instalación eléctrica, artefactos de baño y de cocina, heladera, muebles, ventanas, calzado de hombre y mujer en números 37, 39 y 42. La ropa fue una de las primeras ayudas que recibieron. Pero también, en medio de la solidaridad, apareció una situación dolorosa. El otro lado, si se quiere, de la solidaridad. Rodrigo denunció que algunas personas entregaron colchones en mal estado, envases de shampoo vacío e incluso alimentos vencidos. Hay que tener un poco de empatía y no burlarse de lo que pasó, expresó con lógica indignación. Actualmente, la familia se encuentra viviendo de manera transitoria en Luján, mientras intenta reorganizarse y comenzar desde cero. Quienes deseen colaborar pueden comunicarse con Miriam al 2323.

0: 23-23-15, repito, 23-23-24-83-15, o con Rodrigo, al 23-23-48-49-70, repito, 23-23-48-49-70. Además, Rodrigo cuenta con movilidad para retirar donaciones en distintos puntos de la ciudad.
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2: La información policial y este siniestro que nos describió con detalles Gustavo Charino en una vivienda que sufrió pérdidas totales producto de un incendio en Carlos Quem. Aquí también al 319-514 en estas últimas horas se han comunicado solicitando la ayuda que en buena medida Gustavo Charino recién describía, y se pueden acercar donaciones o bien a la sociedad de fomento del propio Carlos Quem o a quienes le quede más a mano en la avenida Julio Roca y San Seferino. Ahí vive Gustavo Viola, ahí en la casa de Gustavo se reciben las donaciones. Julio Roca y San Seferino, frente a Maristas, hay una casa de comidas. Bueno, ahí vive Gustavo Viola y en ese lugar se reciben también las donaciones. Sí, estamos hablando de calzados talle 42, ropa con, por ejemplo, pantalón talle 42-44, buzos, suéteres talle 4. Y si hablamos de los demás integrantes de la familia, calzado para abril, calzado talle 36, para Miriam, calzados 39-40, además de ropa de abrigo y cualquier otra ayuda que se pueda acercar. Se quedaron con lo puesto después de este voraz incendio en una vivienda de Carlos Quem. Ahí en Julio Roca y San Seferino, en lo de Gustavo Viola, se puede acercar alguna ayuda para esta familia. Reitero, también se puede acercar a la sociedad de fomento de la propia localidad de Carlos Quem.
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4: 12 minutos faltan para las 8 de la mañana y nos vamos a meter en el tema de las últimas horas en materia política, que tiene que ver con lo que ha sido el descargo del concejal de La Libertad Avanza, Alexis Hassem, tras el proyecto aprobado por unanimidad, incluida su venia, para que presente la información a pedido del recinto deliberativo por el crédito hipotecario del Banco Nación que le fue otorgado en marzo del año pasado por más de $200,000. Sí, un crédito de más de 220 millones de pesos para él y uno prácticamente igual en monto también para su madre. Ya estamos en contacto con quien ha tenido años de experiencia, los mismos años de experiencia en el sector bancario que el propio Hassem, y que es presidente del bloque de concejales de Fuerza Patria, Joaquín Martucci, que gentilmente nos atiende. Joaquín, buen día. Alex Chafino por acá, ¿qué tal? ¿Cómo estás?
5: Buen día, Ale, ¿cómo están? A vos, a toda la audiencia, al equipo, ¿cómo andan?
4: Bien, con ganas de conocer qué sensaciones te dejó la presentación de Hassem, que días atrás oficializó la respuesta al proyecto que habían impulsado para que se esclarezca o no, en todo caso, ese multimillonario crédito que recibió.
5: Dale, qué sé yo, a mí, yo lo que uno ve o lo que uno interpreta, digo, ahí nosotros habíamos presentado una comunicación tanto a él, pidiéndole a él, como a la Cámara de Diputados, como al diputado que había ingresado este tema en la Cámara para que nos informe en qué estaban las actuaciones y cómo venían. La verdad que ahí nosotros en la respuesta de Alexis nos falta de Hassen, el concejal de acá de Luján, nos falta el monto, nos faltan algunos datos clave como es la cuota y demás, que eran centrales para poder saber. De todos modos, igual también estamos esperando la respuesta del Congreso Nacional, del diputado que inició toda esta toda esta investigación, y bueno, nada, estamos a la espera de todo eso también, ¿no? Para evaluar y ver qué pasos a seguir se van a ir dando.
4: Porque, bueno, dentro de lo que solicitaban como información, resulta clave saber del propio protagonista efectivamente cuánto fue el monto del crédito otorgado, aunque la central de deudores del Banco Central habla de, o especifica que fueron en marzo del año pasado, 220 millones. Era necesario también saber qué implicaba la cuota y cuán subsidiado es ese crédito. Esa información no está.
5: No llegó. Así que nada, estamos a la espera a ver de qué pasos a seguir se van a ir dando en este sentido. También, digo, nosotros, obviamente, ¿no? Miramos, interpelamos, pedimos, solicitamos, pero sabemos que en el fondo el problema de este gobierno es el económico. Digo, ¿no? Nosotros estamos cada vez viviendo peor, estamos cada vez llegando o quedándonos más días para llegar a fin de mes. Digo, la población de Luján y de la Argentina está viviendo cada día peor. Entonces, en ese sentido, nosotros vemos cómo se va dando esto. Y ahí es donde nosotros tenemos que ver de qué manera ir generando diferentes opciones para nuestros vecinos y para la comunidad de Luján, para poder garantizar que vivan un poco mejor, ¿no? Y en ese sentido es donde nosotros más nos enfoca el trabajo, digamos, ¿no? En saber, por ejemplo, en la sesión anterior tratamos el alivio fiscal enviado por nuestro intendente Leonardo Botto para poder que los comerciales, que los que tienen rodados y trabajan con sus rodados y estén municipalizados no paguen tasas municipales. Bueno, digo, es una alternativa. Nosotros también presentamos el proyecto de ordenanza donde generamos o intentamos generar un programa para los vecinos sobreendeudados y que el Estado medie con las empresas prestamistas y que nuestros vecinos no paguen una tasa tan alta y una cuota tan alta y puedan realmente vivir. Digo, sabemos que los números son catastróficos y claramente lo vemos a diario y lo vemos todos los días y lo que nosotros intentamos hacer es hacer ver que el problema de este gobierno es el económico y es la falta de empatía con la sociedad. Digo, frente, qué sé yo, no sé, tenemos obras paradas tienen un grado de avance fenomenal y no se ocupan. Digo, no sé, tenemos el Procrear en el barrio La Loma al 80-90% y lo frenaron y no les importa, ¿me entendés? Entonces nosotros estamos con esa visión también de ver cómo se logra terminar.
4: Está bien, ese
5: logra avanzar.
4: Sí, Joaquín, se entiende, entiendo el punto, creo que lo que exponés es el contraste, ¿no? Entre los beneficios, claro, los beneficios y las líneas de crédito subsidiado por todos para un sector que puede sacar 200.000, 300.000, más de $400.000 para una supuesta primera vivienda y cómo buena parte de la sociedad no llega a pagar el alquiler de su casita en el fondo de algún barrio. Se entiende ese contexto y esa visión. Ahora, todavía
5: es el verdadero problema, ¿eh? Es el verdadero problema también.
4: ¿Te preocupa más eso que alguna situación quizás?
5: Me preocupa más mi país. Me preocupa más cómo viven los argentinos. Digo, después él tendrá que dar explicaciones a la justicia con todos los funcionarios que sacaron el crédito. Porque también eso, digo, nosotros no somos ni fiscales, ni jueces, ni nada. Ahora, lo que sí sabemos, che, pedimos los informes. Contestaron a media. Bueno, a media. ¿Qué hacemos con lo que sigue? Bueno, veamos a ver si la Cámara nos contesta. Esperemos unos días a ver si Cámara de Diputados nos contesta con algo más de información.
4: Ok, esto, ahí.
5: A ver qué sucede.
4: Ok, entremos ahí. Llegó la contestación entonces de Hasem, casi un mes después, el viernes pasado entró la contestación formal, este documento que presentó Hasem, en el que no confirma cuál fue el monto, aunque está hiperchequeado por la central de deudores, Lo que no confirma, y sería muy importante saber qué cuota está recibiendo y cuán subsidiado es ese crédito hipotecario que recibió tanto él como 1.400, ¿no? Funcionarios y legisladores libertarios, son 1.400 en total.
5: Sí, más o menos. Eso decía el diputado que inició esta investigación. Que también hizo, hicieron la denuncia, la justicia está investigando. Yo en eso, claramente creo que está bien. Pero sí, nosotros nos tenemos que enfocar en los problemas reales de nuestros vecinos y vecinas. Más allá del hecho puntual de un diputado denunciando a 1.400 funcionarios, que no le quito responsabilidad, bajo ningún punto de vista le quito responsabilidad. Pero sí, lo que nosotros tenemos que ver es cómo hacemos para que nuestros vecinos vivan un poco mejor. Y ahí lo ve todos los días, lo vemos todos los días, cuánta gente revolviendo los contenedores en la tarde, en el día, en la noche. Vemos que hay una crisis económica fundamental en la Argentina. Y no va a mejorar, no va a mejorar.
4: Bueno, para algunos es el mejor momento, como para Manuel Adorni, que tampoco da explicaciones ni claras ni poco claras, ni con algunos datos ni con falta de otros datos. ¿A Hassen le van a pedir más datos mientras esperan que llegue la información de la Cámara de Diputados que también solicitaron?
5: Ahí de eso lo tenemos que hablar como bloque, como espacio político. Vamos a ver qué resulta de ahí, ¿no? Yo creo que eso es fundamental en primera instancia. En primera instancia vamos a hablar como bloque, a ver qué analizó, qué vio cada uno. Obviamente yo te estoy dando mi punto de vista en este sentido.
4: Sí.
5: Pero sí creo que es clave pensar en cómo estamos viviendo, y la verdad que estamos viviendo mucho peor. Y encima se caen a pedazos, se caen a pedazos los números. Uno ve la coparticipación cae. ¿Y por qué cae la coparticipación? Porque a veces uno, no lo plantea con el lujo de detalle o con el tiempo que necesita para plantearlo, pero se cae a pedazos en definitiva por tres o cuatro razones. La primera es la baja del consumo. Si vos tenés jubilaciones congeladas, salarios congelados, porque no te dejan más del 1.% mensual de aumento, porque si no, no te lo validan, y vos tenés una caída y una recesión de consumo en donde la gente no va a comprar, ¿eso qué hace? Que disminuye el IVA. Si disminuye el IVA, disminuye la coparticipación. Entonces también se da un marco en donde claramente va a disminuir la coparticipación. Ahora, y ayer, antes de ayer, votaron la exclusión de la zona fría para vecinos y vecinas de las ciudades de la provincia de Buenos Aires y del gran amplio vasto del país. ¿Qué significa eso? Que vecinos de nuestro país van a pagar más caro el gas. Y son las ciudades más frías del país. Y son ciudades en donde o es mucho campo, en donde hace mucho frío, o es el interior. Y entonces vos te encontrás con que es una hijaputés. ¿Y por qué? Porque no le cierran las cuentas. No le dan las cuentas. Y por eso tienen que ir achicando cada vez más. En vez de estar en el circuito virtuoso de la economía, están en el circuito negativo de la economía. Y también lo vemos en que el único impuesto nacional que genera recursos es el de la nafta.
4: Joaquín.
5: Y que con eso solventan todo el resto.
4: Bien.
5: Sí, dale.
4: Bien. Quiero volver al punto de los créditos, porque en su momento se decía eran créditos para acceder a la primera vivienda y después fue saliendo a la luz que funcionarios muy importantes estaban adquiriendo su segunda, su tercera vivienda, casas en countries, se denuncia. Ahí también hay un punto, porque no es lo mismo entregar créditos subsidiados a través del Banco de Todos, como es el Banco Nación, y con el esfuerzo económico de todos para que sean subsidiados, para que sea una tasa beneficiosa y para que se pueda acceder a una vivienda única, a la primera casa familiar, que siempre cuesta muchísimo y cada vez más en este país. Y otra cosa es para comprarse una casa en un country, una casa de cientos de miles de dólares, o para comprarse una segunda, una tercera casa, una casa de veraneo, por ejemplo, una casa para irse de vacaciones a la nieve o lo que fuere. En el caso de Alexis Hassem, ¿es verdad que había sido favorecido años atrás con un procrear?
5: Tengo entendido que sí.
4: Porque ahí hay un punto también. Si fue favorecido con el procrear y tengo entendido que se está construyendo una casa en Opendoor, saca un crédito para otra vivienda. Estamos hablando también de no una primera, sino en todo caso una segunda.
5: Y sí, así es.
4: Y estaríamos hablando de una política de Estado, de ese Estado del que se benefician, pero supuestamente quieren destruir, y en buena medida están destruyendo.
5: Totalmente. Y el problema es que están destruyendo el Estado. El verdadero problema, más allá de esto que tiene que investigar la justicia, insisto, tienen que investigar a fondo a los 1.400 créditos otorgados a los funcionarios de gobierno o allegados de funcionarios de gobierno. Eso lo tiene que investigar la justicia. Tiene que ocuparse la justicia de investigar y llegar al fondo de la cuestión. Porque eso es lo que hay que hacer.
4: Ahora, sí, pero uno tiende a pensar, Joaquín, que también a través de reglamentaciones y resoluciones internas del propio Banco Nación seguramente lograron amparar estas operatorias. Es decir, que difícilmente haya algo ilegal ahí. Sí, claramente es inmoral, es de doble discurso, etcétera, etcétera.
5: Sí.
4: ¿Entendés lo mismo? Yo lo entiendo así.
5: Vamos a saber los hechos, cómo lo hicieron, por qué lo hicieron. Pues también se da eso, ¿viste? ¿Cuánta necesidad tenés? Estamos viviendo cada día peor. Los vecinos no pueden pagar el alquiler. Renovar un alquiler es algo impensado. Pibes de 30 años volviendo a vivir a la casa de los padres. ¿Por qué pasa? Vos tenés amigos como yo en Luján.
4: Sí, obvio.
5: Que tenemos personas, allegados, amigos que pasan esta situación. Entonces, la situación económica es tan dramática, es tan crítica en este sentido, que es muy difícil. Es muy difícil. Y la verdad que lo va a tener que explicar y lo van a tener que explicar. Y si te sacaste un procrear y después fuiste afortunado, porque la verdad, que fuera de broma, el procrear un crédito con tasa baja y demás, fuiste afortunado y te sacaste un procrear. Bien. Y después te sacaste otro crédito hipotecario más. ¿Qué necesidad? Yo eso no lo entiendo. Porque también tenemos concepciones distintas, capaz, desde la vida, de las militancias, desde lo que es ser un servidor público. Nosotros trabajamos para la población entera. Y vos venís a decir, no, porque el Estado es el problema, la corrupción, la cosa, todo. Y te encontrás con este tipo de situaciones. Las de Adorno ni hablemos.
4: Joaquín,
5: cosas que se hablan. Sí.
4: Hassem en el Banco Nación tenía un cargo sintetizado, porque es larguísimo el nombre, de jefe o coordinador del directorio del Banco Nación. Eso, entiendo, supone un ingreso por encima de la media de cualquier laburante. Los bancarios en general suelen tener ingresos un poco por encima de la media, y si además tenés un cargo de esos, me parece que claramente puede estar en condiciones de afrontar una cuota de un par de millones de pesos por mes, entiendo. La cuota no supera o no debe superar el 30% de afectación del ingreso. Y Hassem, en la presentación que hizo al Consejo, dice que la cuota no superó ni supera actualmente ese límite del 30% de afectación del ingreso que está establecido en la reglamentación correspondiente, ¿no? Sobre sus ingresos certificados. Ahora, pasar de ser coordinador del directorio del Banco Nación a pasar a ser concejal, hay una diferencia enorme en los ingresos. Le cayeron enormemente los ingresos. Él, sin lugar a dudas, ganaba más en el banco que como concejal.
5: Seguro.
4: Y aún así la cuota está dentro del 30%. Él es monotributista desde hace algunos meses también, ¿no?
5: También, sí, eso lo pudimos ver en el informe.
4: Desde el principio de año, ahora.
5: La cuota, claro, no supimos cuánto es la cuota, pero eso tampoco podemos... Y en ese sentido yo no puedo decir, la cuota no supera, porque yo no lo sé, no lo vi, no lo tengo.
4: No, pero una cuota de un préstamo de más de $200,000, porque a lo que estaba el dólar en marzo del 2025 y los 220 palos...
5: En tasa uva.
4: En tasa uva, además.
5: En uvas, perdón, en tasa no, en uvas, digamos, ¿no?
4: Sí.
5: Digo, además de la tasa, además de todo, es en uvas, lo que aumenta cotidianamente.
4: Sí, efectivamente. Digo, no es una cuotita.
5: No, ni mucho menos.
4: ¿Cómo la pagás con la dieta de concejal, esa cuotita? Que no es cuotita, no sé. Es un cuotón, supuestamente, no sé. Porque no se sabe, no lo aclaró.
5: La verdad que no lo sé. Y también eso, viste, bueno, se inscribió el monotributo a principio de año, le debe estar yendo bien en lo privado, qué sé yo, no sabemos.
4: Ni idea a qué se dedica y para qué se hizo el monotributo, ¿no?
5: Asesor, no me acuerdo, pero lo leí, asesor financiero o algo así.
4: Ajá.
5: Pero bueno, nada, también es eso, ¿viste? Pero yo creo que ahí la justicia tiene que investigar. Tiene que investigar e ir a fondo. Como lo tiene que hacer en todos los diferentes casos. Ahora, el problema de fondo en esta situación es que miles de lujanenses no están pudiendo pagar el alquiler, no están pudiendo llegar a fin de mes, le aumentan todos los meses los servicios, no pueden vivir bien, tienen que sacar crédito en Mercado Pago o en las diferentes aplicaciones para poder pagar la comida, tienen que utilizar la tarjeta de crédito para ir a consumir y comprar alimentos a fin de mes, y te encontrás con esta cuestión. Entonces vos decís, che, claramente hay una contradicción, claramente sacan una ventaja de estar cerca o de tener información privilegiada, y los argentinos viven cada vez peor.
4: Joaquín, gracias por atendernos. ¿En la próxima sesión se trata esto?
5: No lo sé. La verdad que no lo sé. Tendríamos que ver, tomar alguna determinación, si vamos a esperar la respuesta de la Cámara o ver cómo seguimos con el tema.
4: Muchas gracias por atendernos.
5: Gracias a ustedes, Ale. Un saludo ahí a toda la audiencia y a toda la producción y los chicos que trabajan en la radio.
4: Joaquín Martucci con nosotros, ex trabajador bancario, presidente del bloque de concejales de Fuerza Patria, después de la presentación de este informe de Alexis Hassem el pasado viernes en el Consejo, con un montón de cuestiones que no son claras en el informe. Debiera haber detallado exactamente cuál es el monto de el crédito otorgado en marzo del año pasado y cómo, en todo caso, se ha ido moviendo a través de la actualización UVA, del interés, la tasa, qué tan subsidiada está, la cuota que implica, porque Hassem señala que la cuota se afronta con sus ingresos actuales, proveniente tanto de su actividad pública, la de concejal, como de su actividad privada, respetando el límite de afectación del 30% del ingreso. Bueno, se adhirió al monotributo en febrero de este año. Desde ahí se supone obtiene más ingresos para que la cuota de este multimillonario crédito hipotecario no supere el límite del 30% de sus ingresos. A la vez que, y este dato es muy importante, porque se suponían que eran créditos para una primera vivienda, a la vez que la información daría cuenta de un Hassem beneficiado con el Procrear tiempo atrás y construyendo una vivienda en Opendoor, en la calle Mendoza al 900, me cuentan. Bueno, cuestiones que no están claras en este informe, y mientras llega la información también de la Cámara de Diputados de la Nación, donde el diputado del socialismo santafesino, Esteban Paulón, hizo las presentaciones correspondientes pidiendo información, bueno, también debiera ser más profundo, más claro, más conciso y más detallado el concejal lujanense de La Libertad Avanza, Alexis Hassem, para terminar de poner blanco sobre negro en esta cuestión. 8:10 de la mañana.

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4: Volvemos, 8:17 de la mañana, momento de continuar con la lectura de los diarios, como cada mañana en esta hora de programa, crónica y popular. Sí, una mañanita fresca, pero dándoles la continuidad a la información y a la lectura de las tapas. Popular tiene una imagen de grandes dimensiones que muestra a los jugadores de la Academia retirándose tras finalizar el encuentro de anoche, y el título que dice: Racing, pura decepción.
5: La Academia quedó afuera de la Sudamericana. El equipo de Costas empató 2-2 ante Caracas en otra pobre actuación en un cilindro vacío. Se quedó sin chances cuando aún queda una fecha por jugarse en el grupo. Costas dijo que el semestre fue muy malo y que no tomará decisiones en caliente sobre si continúa o no como DT.
4: Además, alertan que hay más de 100 robos diarios contra los jubilados en la zona del AMBA.
5: Acuerdo de palabra con el zaguero de la selección.
4: River será aún más mundial con la llegada de Otamendi.
5: Cada vez más cerca el sueño del jugador de integrar el club del cual es hincha. También hay gestiones por Thiago Almada. El Millo deberá esperar a la última fecha para quedarse como primero en el grupo en la Sudamericana.
4: En Boca, Dybala y Nández se alejan. ¿Llega Loyola?
5: Roma quiere que Paulo siga. Lo del uruguayo Nández está trabado y al chileno se lo ofrecieron a Riquelme. Ganó la U Católica y obliga más a Boca en la Copa.
4: Volvieron a internar al cocinero Christian Petersen y hay alarma por su salud.
5: Está en un hospital de Cava.
4: Investigan muerte de una nena en el baño de un jardín de infantes.
5: Ocurrió en la localidad de Libertad.
4: El FMI aprobó la revisión del acuerdo y envía 1.000 millones de dólares a la Argentina.
5: En la parte superior de Popular, últimos dos títulos. El primero de ellos dice: a pura emoción.
4: Moria y Georgina se reconciliaron por TV. Lloraron y hablaron de todo.
5: Milei anunció nueva rebaja de las retenciones al campo para el trigo, la cebada y la soja.
4: La propuesta de Diario Popular.

0: crónica también nos remite al cilindro y el título.
1: Racing vacío, eliminado de la Sudamericana.
0: Sin público por la sanción y con un polémico arbitraje, la Academia recibió un duro golpe. Empató 2-2 con Caracas y se quedó afuera de la Copa una fecha antes. Papelón del equipo de Costas, que fue beneficiado con un penal y perjudicado por una infracción al arquero en la igualdad de los venezolanos.
1: En otro tema saliente, todo arreglado, Otamendi será jugador de River.
0: El millonario suma otro campeón del mundo.
1: Copa Argentina, Independiente enfrenta a Unión para cerrar el semestre con una sonrisa.
0: Además, el FMI aprobó la revisión del acuerdo con Argentina y destrabó el desembolso por $1,000 millones.
1: Datos del INDEC repuntó la actividad económica en marzo.
0: Subió 5,5% y anotó la mejor suba desde junio del año pasado. El agro y la minería volvieron a traccionar el índice general.
1: Milei anunció una baja de retenciones para trigo, cebada y soja.
0: Además, causa Maradona.
1: Revelaron audios escandalosos. Salí de ahí antes que explote.
0: Son mensajes enviados por un médico a Luque. El neurocirujano se defendió. Soy la persona que más quiso ayudar, dijo.
1: Una leyenda, el recuerdo de Ringo Bonavena a 50 años de su asesinato.
0: Ese mismo día, Víctor Emilio Galíndez ganó una pelea histórica ante Richie Cates en Sudáfrica.
1: Fórmula 1, Colapinto arranca la actividad en el GP de Canadá.
0: Los títulos, la tapa del diario Crónica, que trae hoy viernes el suplemento Grandes Biografías.

0: Ayer compartíamos estas melodías y les contábamos bien tempranito que se venía la definición de un concurso de la Mega, la 98.3, en el programa del Gran Bebe Contepomi, y que una banda lujanense estaba en la final para poder telonear al Cuarteto de Nos en el Movistar Arena. La banda uruguaya, que está de gira por Latinoamérica y Europa, llega a nuestro país y se presenta el jueves próximo en el Movistar Arena. Entre las cuatro bandas finalistas, una oriunda de nuestra ciudad, Reipe, resultó ganadora y tiene esta hermosísima posibilidad de presentarse en un gran escenario junto a la reconocida banda uruguaya. Ya está en contacto con nosotros el guitarrista de Reipe, Franco Segura. Le agradecemos la atención mientras escuchamos Alfajor. Franco, ¿cómo estás? Buen día.
1: ¿Cómo va, Ale? Buen día. ¿Todo bien?
0: Bien, bien, con ganas de que nos cuentes las sensaciones. Juan Cruz Real, que es el batero de la banda, que está también allí en contacto con nosotros, fue quien recibió la noticia vía telefónica en vivo en la Mega de la voz de Bebe, mientras me imagino ustedes lo seguían ahí de cerquita, por YouTube, por el streaming. ¿Cómo lo vivieron?
2: Exactamente. Bueno, si uno ve la transmisión, ve que Bebe en un momento dice: vamos a llamar al cantante. Y nosotros sabíamos que no habíamos pasado el número del cantante de nuestra banda. Entonces, ahí fue como decir: listo, no somos nosotros. Va a ser otra banda. Claro. Hasta acá llegamos. Cada uno de los integrantes lo vivió aparte, en su casa. Eso era temprano. Uno estaba en el trabajo, otro estaba en su casa. Y bueno, cuando escuchamos la noticia fue todo muy... revolución, porque en un momento decís: bueno, voy a llamar al cantante. Aparece la voz de Juan y digo: claro, él pensaba que era el cantante. Juan empieza a hablar, yo empiezo a saltar en solo de felicidad y a tratar de escuchar qué era lo que Bebe decía. La verdad que es muy difícil describirlo porque son un montón de emociones juntas. Y anoche, cuando nos juntamos con la banda, nos poníamos en comunicación y a relatar cómo fue cada uno y vivimos lo mismo. Incertidumbre, felicidad, estábamos saltando alegría. Después Bebe hace un chiste de que no éramos la banda ganadora y nosotros no entramos como locos en esa joda. Entonces nos deprimimos, después nos volvimos a alegrar. Así que en ese mar de sensaciones... al final todo salió bien, estamos recontra contentos de no solo de tocar, sino de representar a Luján en este concurso de la Mega. Así que gracias por llamarnos, gracias por esta nota. Para nosotros es único esto.
0: Reipe, ¿cuántos años tiene? Sí. ¿Qué trayectoria? Lo hemos visto, por ejemplo, en Jauregui Festeja, de la edición 2025. Contanos un poquito cómo surge y cómo ha sido este camino.
2: Bien. Bueno, nosotros con los chicos tocamos desde 2018, pero sin llamarse Reipe. Tocábamos como un hobby, para descontracturar, como un cable a tierra. Y pospandemia dijimos: che, esto que hacemos está bueno, tendríamos que darle una entidad un poquito más seria y ponernos a grabar y el estudio. Así que Reipe en sí mismo nace en 2021. Pero nosotros con los chicos tocamos hace más, casi 8 años, que ininterrumpidamente una vez por semana ensayamos. Así que, bueno, salvo por la pandemia, pero tocamos hace bastante y tenemos muchas letras, muchas canciones. Son pocas hoy en día las que están grabadas en relación a todo lo que hemos compuesto.
0: Bueno, el corte de difusión, podría decirse, o el tema que viene sonando mucho ya desde hace un tiempo, es este que estamos escuchando, el que sonó ayer en la Mega, Alfajor. ¿Escriben ustedes? Sí. ¿Cuál se encarga de puño y letra? ¿Cómo laburan el tema de la melodía?
2: Bien, la composición principal, lo que es una letra y una melodía, una letra y unos acordes, viene de la mano de Franco Rodolfi, que es nuestro cantante y el frontman nuestro, que bueno, ahora debe estar durmiendo, pero la verdad que él tiene mucha responsabilidad en la cuestión creativa inicial. Es muy dado para escribir, es muy dado para cantar, es muy dado para melodías pegadizas, y él trae ideas y nosotros empezamos a trabajar sobre ellas, a proponer cosas, a modificar, También siempre dicen que un buen escritor es un buen reescritor, entonces también tocamos alguna letra, tocamos, ordenamos alguna cosita y siempre sale así. Es un casi un método que tenemos hoy en día y que nos va bien porque tenemos muchas, muchas más canciones. Alfajor la grabamos hace ya 2 años. Y es una letra que venía desde cuando tocábamos y no se llamaba Reipe, por ejemplo. Claro. Pero dijimos, es un temón, hay que grabarlo y bueno, lo lanzamos bajo Reipe.
0: Che, se comió Juan Cruz que Bebe ahí en su programa empezaba a llamar primero a los eliminados y último sí. al grupo ganador, ¿no? Se comió ese amague, creyó que ya estaban arafos.
2: Sí, todo. Sí, sí. Todos nos comimos esa madre, yo también, no te voy a decir que no. Aparte es un momento en el que decís, puede ser, sí, vos sabés que sí, no ganamos, y bebes un jodón, y bueno, lo bueno es que Juan estuvo sobrio y le dijo, bueno, está bien, ya, y una verdad, ya haber llegado hasta ahí es un honor, porque que te elijan entre un montón de bandas participantes para ser finalista de un concurso en una radio tan concurrida, para nosotros ya fue realmente un honor. Pero bueno, haberlo ganado es mil veces más, es una felicidad inmensa.
0: Sí, sí, el mensaje de Juan, que está, ¿no? Está con nosotros también, de, bueno, se crece así, de a poquito, es una buena experiencia, no ganamos, pero, bueno, quizás en otro momento se dará esto de tocar en semejante escenario como el del Movistar Arena. Fue como un mensaje de, bueno, valió la pena participar, no se pudo esta vez. Fue un lindo mensaje, sonó honesto y sonó genuino y con mirada hacia adelante de que, bueno, todavía tienen un largo camino por recorrer y otra vez será, pero llegó la noticia.
3: Totalmente, Ale, totalmente. Es que la verdad para nosotros fue así. Nosotros, cuando nos enteramos que éramos finalistas, ya estábamos re contentos. Pasaron nuestro tema en la radio, nos conoció un montón de gente. Para nosotros eso siempre fue muy bienvenido. Así que la verdad que siempre estamos creciendo y de verdad lo sentimos así. La verdad que bueno, ahora ya sabemos la noticia, somos ganadores y la verdad que como dijo Fran, estamos súper contentos. Pero todo suma siempre. Y la verdad que yo creo que honestamente ninguno se imaginaba que de anotarse en un concurso así íbamos a salir ganadores. Es un sueño.
0: Y sí. Y sí, bueno, incluso ayer ya Cuarteto de Nos en sus redes se hizo eco también, lo que da una visibilidad todavía mayor. Me imagino que siempre eso está bueno para una banda emergente y que vienen dando lindos pasos, pero que este es un salto.
3: Nunca mejor dicho, Ale. Esto la verdad que es un salto tremendo. Y la verdad que agradecemos mucho al Cuarteto de Nos por darle la oportunidad a todas las bandas de abrir para ellos, porque para cualquier banda estar ahí significa un salto tremendo. Y otro agradecimiento muy grande a la gente que nos bancó, nos ayudó con su voto, un montón de seguidores que tenemos que siempre nos hacen la segunda y están en todas las fechas, y mucha gente nueva también que nos conoció, gente que dijo, uy, mirá esta banda de Luján, vamos a hacerle el aguante. Así que nada, gracias a ellos, el jueves que viene podemos estar allá.
0: Bien, ¿cómo preparan de acá el jueves? ¿Qué pensaron ya? Bueno, anoche se juntaron, decía Fran, guitarrista de la banda, vos como batero, ¿qué ves de acá el jueves? ¿Cuántos ensayos van a meter? ¿Cómo depuran la lista? ¿Saben cuánto tiempo tienen para tocar? ¿Exactamente a qué hora tienen que subir antes que ellos?
3: Sí, todavía estamos ultimando detalles. No tenemos todo, obviamente, todo definido, pero la verdad es que a los chicos los veis muy enfocados, todos muy organizados, con grandes ideas para el show, así que me puso súper contento. Tenemos para tocar 20 minutos, así que calculamos que estaremos haciendo unos 5 temas, abrimos la noche, y la verdad es que se viene un montón de cosas. Para nosotros, por lo menos para mí, esta parte es muy muy linda, siempre de tener eventos así grandes y poder pensar en un montón de cosas, en los temas, en cómo los vamos a hacer, en cómo nos vamos a vestir, qué show le podemos dar al público. La verdad que toda esa previa que se genera a un show es muy linda. Es como el show es la meta, pero el camino este se disfruta mucho, mucho, mucho.
0: Bien, bien, bien ahí. Sí, bueno, no.
2: Aparte, sí. Sí, y último, aparte es como un brainstorming de, che, podemos hacer esto, sí, también podemos hacer aquello, proponer, evocados de acá al jueves que viene, solamente en que todo salga lo mejor posible, ¿no es cierto? Vamos a tocar canciones que ya están grabadas, vamos a tocar una canción que no está grabada, pero que es muy, muy linda, y bueno, como para concluir, el show que planeamos dar va a tener como una impronta misma, por la oportunidad que tenemos. Entonces, hay que estar ahí, hay que sacar entradas, que quedan pocas, muchas en campo, pero bueno, RIP en el Movistar Arena es algo, por primera vez en la historia.
0: Sí, sí, nos alegramos mucho porque, bueno, uno más o menos sabe lo que la reman los artistas locales, los artistas, las bandas chicas, para poder abrir puertas y todo lo difícil que eso resulta y la satisfacción que genera poder hacer lo que gusta, lo que les gusta, pero a su vez, bueno, todo el esfuerzo que hay detrás y lo complejo que es. Así que nos alegramos muchísimo por ustedes. Me imagino que va a salir alguna combi o una linda banda desde acá, ¿no?
2: No tenemos idea. La verdad que eso ni siquiera lo charlamos todavía. No sé, lo tenemos que ver. Lo que más estuvimos enfocados, nosotros ensayamos todos los jueves, entonces nos enfocamos en tocar, hacer una prelista y decir, bueno, esto ya salió bien, es un tema bueno tras otro para nuestro criterio. Entonces, si, y aparte, mientras uno los toca, disfrutar, estar andando ahí arriba, ¿viste? No ponerse demasiado analista de los detalles de la canción, sino estar más disfrutando el momento, y eso fue todo lo que hicimos. De ahora en más viene otra planificación que la que vos decís, sale, vamos a hacer una combi, que la gente vaya por su cuenta. La verdad que no es algo que nos sentamos a pensar, pero ya vamos
3: que
2: a
3: mandar un
2: a
3: mensajito comunicar.
2: Sí,
3: todos los que quieran una combi nos mandan un mensajito en Instagram.
0: Bien.
3: Yo quiero ir en combi, guardarme un lugar y vamos organizando.
0: Bien, reipe.banda. Bien. Ahí los buscan en Instagram, Reipe con Y, obvio, reipe.banda. Ahí los buscan en Instagram y les escriben por privado: quiero ir a una combi, quiero en una combi ir a verlos.
2: Sí, exactamente, sí,
0: bien,
2: sí.
0: Bien. Bueno, porque además les tiro otro dato. Juan Cruz será testigo que nos contactamos desde producción para poder charlar desde antes que estuviera el resultado. Así que un poco de fe le teníamos, hay que decir. Y otro dato es que no sale ninguna combi para el Movistar para este show. Vieron que siempre hay quienes desde aquí, desde Luján, tienen sus empresitas de viajes a shows musicales.

0: Vamos a charlar, vamos a ver si podemos llevar unas, dos, tres, seis, nueve combis.
1: Excelente, me encantó. Chicos, felicitaciones y bueno, que sea todo el éxito. Contactaremos luego del show para contar las sensaciones de estar ahí, de estar compartiendo escenario con un cuarteto de nos, con la banda uruguaya que viene de gira y que después de andar por acá va rumbo a España, vuelve para este lado, para Colombia, bueno, anda por todos lados y en su paso por Argentina va a tener a Reipe teloneando desde Luján, así que un abrazo, felicitaciones y que sigan los éxitos.
0: Gracias, gracias Ale por la entrevista, por el espacio y bueno, que siga para este B y con las noticias de Luján al día. Muchas gracias por todo lo que hacen también.
1: Un placer, un placer. Hablamos con Franco Segura, guitarrista de Reipe, y con Juan Cruz Real, baterista de esta banda que completan el bajista Ezequiel Schoenfeld y el cantante Franco Redolfi. Reipe, la banda lujanense que va a tocar ante miles y miles de personas el próximo jueves por la noche, teloneando al Cuarteto de Nos en el Movistar Arena y así charlando en Primera Mañana.
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3: La Cooperativa Eléctrica Sección Servicios Funerarios da cuenta del fallecimiento de José Omar Francés a los 71 años, domiciliado en Luján. Velatorio en sala número 1, sepelio 11 y 10 en el cementerio municipal.
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0: Numeritos de la suerte, sí señor, sí señora. Las quinielas de la ciudad y de la provincia en los sorteos de ayer.
1: Ciudad primera, 7140.
0: El cura.
1: Matutina, 0501.
0: El agua.
1: Vespertina, 9618.
0: La sangre.
1: Y la nocturna, 6680.
0: La bocha.
1: Pasamos a provincia, primera, 3047.

0: El muerto.
1: Matutina, 3891.
0: El excusado.
1: Vespertina, 5701.
0: El agua.
1: Y la nocturna, 6813.
0: La yeta.
1: Así compartimos los resultados de las quinielas nacional y provincia de la jornada de ayer.
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0: Diarios Económicos, para la última lectura de tapas del día y de cada día, El Cronista, el primero de los económicos, titula en su lugar destacado: Milei redobla la apuesta.
1: Anuncia baja de retenciones al campo y a la industria para acelerar el PBI.
0: Desde junio reducirán de 7,5 a 5,5 la tasa que pagan trigo y cebada. Para la oleaginosa, la promesa que hizo el presidente apunta a rebajas graduales a lo largo de todo el año próximo. El sector automotor, la petroquímica y los fabricantes de maquinaria tendrán un cronograma de reducción de los derechos de exportación, que se extenderá hasta mediados de 2027.
1: La actividad económica mostró una fuerte mejora de 5,5% en marzo.
0: Escribe el director periodístico Hernán de Goñi: riesgo fiscal calculado para lograr un cambio de clima y darle más energía al campo.
1: En La Opinión escriben Nicolás Gadano y Santiago Capdevila: subsidios energéticos, ordenar sin desproteger.
0: Además, en El Escenario, el periodista Jairo Estraquia titula: el gobierno analiza pasar a las provincias coberturas clave en discapacidad.
1: El FMI cumplió, aprobó la revisión y le da luz verde a giro de 1.000 millones de dólares.
0: El directorio elogió el programa, pero no baja pedido de correcciones.
1: El periodista Darío Misrahi escribe en Enfoque: arde Bolivia, el mensaje para los presidentes que quieren ordenar la economía.
0: En la parte superior del Cronista, evalúan prorrogar las declaraciones juradas de ganancias.
1: Economía promete ajustar normas para sumar adherentes a inocencia fiscal.
0: 6 empresas se anotaron para ofertar por los activos de la láctea Sancor.
1: Arrastra una deuda de 120 millones de dólares.
0: El Cronista, su tapa, en este viernes.

0: Cerramos el recorrido por los diarios. BAE titula: economía dual, crece el PBI, pero industria y comercio alertan por el consumo.
1: Para supermercadistas e industriales, la caída de la demanda es el principal factor negativo.
0: Adjunto el porcentaje, los datos que muestran los principales problemas.
1: Sí, muestra cómo la demanda en rojo en 57,3, el costo laboral en 21,3 y el financiamiento en 6,7%.
0: Además, la actividad económica rebotó con fuerza en marzo y marcó una suba de 3,5% mensual.
1: Convocan al gabinete en busca de calmar la tensión.
0: El FMI envía 1.000 millones de dólares, pero pide reducir subsidios y acrecentar reservas.
1: Milei anunció rebaja de retenciones y prometió más si es reelecto.
0: En otro tema saliente, dentro de BAE Internacional, escribe Micaela Hierrodori, el embargo, ley en Estados Unidos para impulsar una transición democrática en Cuba.
1: En la sección El Mundo, el clima político generado por Trump amenaza el Mundial de Fútbol.
0: Además, el suplemento TMB, titulado El Obelisco festeja sus 90 años.
1: Y una entrevista de Paula Boente: la observación y la imaginación siempre están en el proceso de escritura.
0: Así se presentó BAE.
1: 8:45, momento de la economía.

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8: Abrimos la semana, como cada lunes, con nuestro primer especialista del día, el abogado previsionalista Juan Carlos Juárez. Esta semana se refirió a la actualización del monto para el pago de sentencias judiciales. Sí, el gobierno nacional actualizó el monto, pero por debajo de los correspondientes.
9: Y se ha publicado en el boletín oficial una actualización del monto para el pago de sentencias judiciales. Un monto que en el año 2024 y en el 2025 estuvo muy, pero muy por debajo de lo que históricamente se disponía en cada presupuesto para el pago de sentencias judiciales. El gobierno tomó una decisión que ha sido la de mejorar ese monto. Ese monto que presupuestado para el año 2026 era de 217 mil millones de pesos, el gobierno decidió aumentar 500 mil millones lo destinado al pago de sentencias judiciales. Entonces el monto previsto para el 2026 es de 717 mil millones de pesos. ¿Es mejor que los 217 mil millones? Sí, es mejor. Ahora, no quiero dejar de relacionarnos con un tema que tiene que ver con una decisión que tomó la Corte, que tomó la Justicia, que es la de autorizar a la Cámara Federal de la Seguridad Social y a los juzgados federales de primera instancia a que por 180 días no dicten, digamos, sentencias con respecto al tema de reajuste de haberes. Esa es una parte que es un tema que atrasa todo el sistema el tema de los juicios, pero al mismo tiempo les recuerdo que también autorizó por 90 días no liquidar, digamos, los reajustes de los juicios que ya han concluido y que han sido favorables a los jubilados. O sea que ahí tenemos un sí, pero no.
10: Como cada lunes, la columna de psicoanálisis y nuestro especialista Esteban Gómez en esta oportunidad abordando por segunda ocasión el avance de la inteligencia artificial en el mundo del trabajo.
11: Acá el desafío es qué vamos a hacer los seres humanos si en algún momento vamos a tener la posibilidad y entre comillas la obligación casi, porque esto es otra cosa que también se plantea, esto parece ser que podría llegar a ser bastante arbitrario, es decir, usted deja de trabajar, usted se queda en su casa y quédese tranquilo que el Estado le va a dar el dinero suficiente para que usted, entre comillas, viva. Bueno, ¿qué va a pasar con la humanidad? ¿Dónde vamos a poner esa energía que hoy estamos poniendo en sueños, proyectos, trabajos? Algunos teóricos sobre este tema dicen, bueno, pero va a haber mucho esparcimiento, la gente va a poder ir al cine 4 veces por día, va a poder ir a los gimnasios, que van a haber obviamente máquinas, te van a recibir máquinas y van a estar todas las máquinas automatizadas, la gente va a poder vivir leyendo si quiere, o andando en bicicleta, pero desde la salud mental sabemos que eso va a traer numerosos conflictos y cambios, ¿no? En cómo nos vamos estructurando como seres humanos.
8: Hablamos esta semana con el dirigente nacional del Movimiento Popular La Dignidad, Rafael Kleckser, porque hicieron una muy convocante marcha de jóvenes bajo el lema Por una Argentina sin adicciones, y esa movilización que llegó a nuestra ciudad con una larguísima bandera argentina y prácticamente 1000 caminantes nos permitió además poner la mirada en los barrios populares, en las adicciones y en la situación socioeconómica.
9: fue el resultado de un trabajo que vienen haciendo mis compas en las barriadas más humildes del conurbano y también de otros municipios de la provincia, y que tienen que ver con la juventud, digamos. El tema de la juventud, el deporte, a través de los clubes, los centros juveniles, el programa Envión, que es un programa de la provincia de Buenos Aires, que de alguna forma contiene a los niños y las niñas hasta los 18 años. Bueno, una serie de trabajos que se vienen haciendo y que el tema recurrente son las adicciones. Adicciones que en un principio se hablaba muchísimo de la droga, luego se va planteando el tema de las adicciones al juego online, a las pantallas, como que se amplían las adicciones y se reducen la política estatal de prevención de estas. Lo que expresan mis compañeros es que cada vez más pibes sufren adicciones, no hay, y por el otro lado no hay políticas de prevención de la misma. Por el contrario, lo que hay es una negación y hay una estigmatización de los jóvenes, ¿no? Digamos, los jóvenes están en la boca de muchos analistas, de muchos sociólogos, de muchos politólogos, pero no está a la hora de resolver o por lo menos prevenir determinadas situaciones.
10: Hoy, apenas hace algunos minutos, en la primera hora, dialogamos con el concejal Joaquín Martucci, que puso su análisis, dialogó con nosotros respecto al informe de Hassen por el multimillonario crédito del Banco Nación, y nos dijo lo siguiente.
12: Nosotros habíamos presentado una comunicación, tanto a él, pidiéndole a él, como a la Cámara de Diputados, como al diputado que había ingresado este tema en la Cámara para que nos informe en qué estaban las actuaciones y cómo venían. La verdad que ahí nosotros en la respuesta de Alexis nos falta de Hassen, el concejal de acá de Luján, nos falta el monto, nos faltan algunos datos clave como es la cuota y demás, que eran centrales para poder saber. De todos modos, igual también estamos esperando la respuesta del Congreso Nacional, del diputado que inició toda esta investigación, y bueno, nada, estamos a la espera de todo eso también, ¿no? Para evaluar y ver qué pasos se van a ir dando. Digo, después él tendrá que dar explicaciones a la justicia, con todos los funcionarios que sacaron el crédito, porque también eso, digo, nosotros no somos ni fiscales, ni jueces, ni nada. Ahora, lo que sí sabemos, che, pedimos los informes, contestaron a media, bueno, a media. ¿Qué hacemos con lo que sigue? Bueno, veamos a ver si la Cámara nos contesta. Esperemos unos días a ver si Cámara de Diputados nos contesta con algo más de información.
13: Hablamos también con dos de los integrantes de la banda lujanense Reipe. Hablamos con el guitarrista Franco Segura, con el baterista Juan Cruz Real, porque ayer ganaron un concurso en La Mega, la 98.3, y van a ser teloneros del Cuarteto de Nos el próximo jueves en el Movistar Arena. Esto nos decía dos de los integrantes de la banda de música de nuestra ciudad.
14: Bueno, si uno ve la transmisión, ve que Bebe en un momento dice vamos a llamar al cantante, y nosotros sabíamos que no habíamos pasado el número del cantante de nuestra banda. Entonces ahí fue como decir, listo, no somos nosotros, va a ser otra banda. Claro. Hasta acá llegamos. Cada uno de los integrantes lo vivió aparte, en su casa, eso era temprano. Uno estaba en el trabajo, otro estaba en su casa, y bueno, cuando escuchamos la noticia fue todo muy revolución, porque en un momento decís, bueno, voy a llamar al cantante, aparece la voz de Juan. Y digo, claro, él pensaba que era el cantante. Juan empieza a hablar, yo empiezo a saltar en solo de felicidad y a tratar de escuchar qué era lo que Bebe decía. La verdad que es muy difícil describirlo porque son un montón de emociones juntas. Y anoche cuando nos juntamos con la banda nos poníamos en comunicación y a relatar cómo fue cada uno y vivimos lo mismo, incertidumbre, felicidad, estábamos saltando alegría, después Bebe hace un chiste de que no éramos la banda ganadora y nosotros no entramos como loco en esa joda, entonces nos deprimimos, después nos volvimos a alegrar, así que en ese mar de sensaciones al final todo salió bien, estábamos recontra contentos de no solo de tocar sino de representar a Luján en este concurso de la MEA, así que gracias por llamarnos, gracias por esta nota, para nosotros es único esto.
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13: Ya en zona absolutamente de pase, cerramos nuestra semana informativa, agradeciendo los mensajitos que tuvimos un poco abandonados hoy. Nos tuvimos un poquito abandonados. A quienes se fueron comunicando muy tempranito, tomando unos verdes, el amigo Ricardo, contando unos verdes, tomando unos verdes, ahí va, tomando unos verdes, el amigo Ricardo, por aquí andaba el querido Carlos, muy buenos días, buen viernes amigos, nos decía, Rosa Nievas también en la audiencia, Sergio Peserga, el amigo Manu M, vamos que ya casi estamos en fin de largo, claro. Es fin de largo.
10: Sí. Justo para. Estábamos pensando en eso nosotros. Estábamos debatiendo sí. Qué hacer con tantos días libres.
13: Sí, sí. Sábado se labura, domingo se labura, lunes se labura, todos los días se laburan. Pero bueno, Gonza, sí, también la juntamos en pala.
10: Sí, bueno. También. Justo estábamos pensando qué y compra bueno, millonaria todo, hacernos
13: sí, con este,
10: cuando arranque este mes.
13: Laburando este todo este fin de largo.
10: Estás y gracioso bueno,
13: son,
10: hoy.
13: Son los beneficios.
10: Estás gracioso, estás bardero. ¿Te vas a meter una piña un día?
13: Son los beneficios. Pará, no tiré. Hola, Ale Gonza, acá todos prendidos, nos decía el amigo Abel con Cami, Miriam, Tomás, con un poquito de frío. Decía, un poquito, ¿no? Ahí está Grauch. Sergio Rodríguez nos iba saludando. La amiga Titi y un sticker hermoso ahí. Buen día y tiritando. Bufanda, gorrito y casi que nieve cayéndole encima. El amigo Manu B se anotó para el sorteo de las entraditas del cine, al igual que el amigo Gustavo, un fanático de Mandalorian, dice el amigo Gustavo. Tomá, y se anota para las entradas nuestro amigo Gustavo el Herrero. Manu M también. Muy bien, el país se saca adelante laburando, dice Manu M. Claro, por eso nosotros laburamos. Si vos pensás en el fin de largo, así, si no tiramos todos parejos, el esfuerzo tiene que ser parejo de todos. Porque si no, la Argentina está como está. ¿Por qué está como está? Porque unos pocos laburamos y mantenemos a los vagos como vos, que se toman un fin de semana largo.
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13: Romina Fernández, buen viernes, ¿cómo le va?
16: Buen día.
13: ¿Cómo le va? ¿Bien?
16: Bien. ¿Puedo saludarlo, hermano? Tengo que poner también ese.
13: ¿Cómo le va?
16: Bien.
13: Buen día.
16: Ok. No, se ve que llegamos al viernes con...
13: No,
16: la salud mental está en su pico.
13: Pero por favor, me olvidé hoy. Creo
16: ¿de
13: que
16: qué?
13: De la pastilla. Escúchame una conversación. Viernes de pase musical.
16: Viernes de pase musical.
13: Dale, ponele onda, querida, dale. Mejoranos el viernes.
16: Vengo con un clásico de los clásicos del rock nacional.
13: Ajá, Los Gatos, La Balsa.
16: No, un poco más acá.
13: Yo vivía en el bosque.
16: No, contento. Tampoco es Morris.
13: Me da una lástima, me hacía re llorar cuando era chiquito esa canción. Joder.
16: Tampoco el oso de Morris. No, es un poco más acá.
13: Yo solo lloraba de chiquito. No, sé si lloraba.
16: Sí, lloraba.
13: Pero me
16: mucho,
13: ponía parece, triste con esa canción. Mucho. Pero un día.
16: Vino el hombre con sus jaulas. Nah, y sí, te da.
13: ¿Qué
16: temazo? Temardo, Temuco, Temaiken, dirían los pibes, ¿no?
13: Aplauso
16: para.
13: Parece éxito.
16: No.
13: Quizás llega con un poquito de delay el aplauso, pero.
16: Es un poquito más acá, Chio Fino. Estás hablando de años nuevito. 60, 70,
13: bueno,
16: 80.
13: Bueno,
16: estoy hablando.
13: Dijo un clásico.
16: No, rock nacional, no de la época del rock nacional clásico, Charlie, Cerú, Sui, Pedro Aznar, no. Un poco más acá. Cambio de siglo.
13: Intoxicados.
16: No. Uno de los temas. ¿Le puedo dar una pista? La banda me gusta mucho y creo que es uno de los mejores temas que tiene.
13: No te va a gustar.
8: Pues si le gusta mucho, tiene que ser no te va a gustar.
16: No.
13: Como la para, banda me gusta para mucho. Contrariar un poco.
16: No es La Renga, no es El Indio, pero es una de las bandas que me gustan mucho. No es El Cuarteto de Nos. Lo largo y ya está.
13: Sí, ya sé. Ya está. Ya sé.
16: ¿Qué? ¿Cuál? Ya sé.
13: No, los que nacieron de Sumo.
16: ¿Qué?
13: ¿Vio?
16: Sí, de las pelotas, ¿no?
13: No, los otros.

0: Per mil.
1: Per mil. Per mil de divididos, que es falsa la frase esa donde dijeron divididos las pelotas y ahí surgieron divididos y las pelotas.
0: Posumo.
1: Sí. Es un mito popular, igual
0: sí,
1: yo.
0: Sí, se ha dicho.
1: Sí, igual yo, si tuviera la posibilidad de hablar con Ricardo, creo que esto no es lo primero que le diría. Hablaría muchas cosas más con Ricardo primero. Lo quiero, me cae muy bien Ricardo Moyo. Pero le diría, decir que sí, porque es un mito urbano que es. Ya es del pueblo. Que cuando le preguntaron, ¿sumo está separado? Dividido las pelotas, dijo.
0: Y quedó así.
1: Claro, y se surgieron divididos y las pelotas. No, pero bueno, divididos, Par Mil, para mí una bandaza. Y este tema, ¿cuántos años tiene Par Mil?
0: Trece años.
1: 26.
0: El doble, mirá.
1: Es del año 2000, del disco.
0: Del 2000, del claro. 2000. No, yo me quise hacer el pillo, digo, no, no es tan vieja.
1: No, sí, el año 2000.
0: Voy.
1: Del álbum Narigón del Siglo.
0: Ajá.
1: Ahí. Vamos a meterle con algunas versiones. Para mí, no sé por qué, si es una sensación solo mía. Cualquier tema se lo das a Juan Carlos Baglietto y a Lito Vitale y automáticamente es un tema de culto, ¿viste? Como que lo elevan, le ponen como.
0: Y bueno, tienen ese aura.
1: Sí, sí, sí.
0: Tienen aura.
1: Tienen aura, irían los
0: sí,
1: pibes.
0: Tienen aura. Tienen aura.

0: Baglietto viene, además de con su porte, el señor Baglietto, que ya inspira elegancia. A mí Baglietto y Vitale me tiran elegancia. ¿Viste? Como que me da a gente fina. Te viene con una orquesta de fondo, ¿viste? No viene sí. Con chiquitajes. No. Yo tengo una versión que la dejé para el final, que... Pero esta es rara.
1: ¿Parmil versión cumbia?
0: No. No. Pero...
1: Uy, no, pero anda cerca,
0: no.
1: Dijo.
0: Esta que viene ahora, creo que es una de las más conocidas.
1: Ella.
0: Es rara.
1: ¿Ella?
0: Sí, es ella.
1: Y sí, la más conocida después de la original.
0: Es rara.
1: ¿Ella es rara o la versión?
0: No, la versión. Extraña dama del rock se llama el disco.

0: ¿Qué notición nos tira Titi?
1: ¿Qué?
0: No la tenía.
1: ¿Qué?
0: Del pelado y del Lito. Van a estar en la cena de Pais de este año.
1: ¡No!
0: Pagliete y Vitale. ¿Cómo están los amigos de Pais?
1: ¡Qué bien!
0: La cena tradicional de todos los años que ha tenido Jairo, bueno, un montón, ¿no? De
1: sí,
0: grosos.
1: Sí, sí, sí.
0: ¡Uy, qué lindo!

0: Llega ahí arriba, a ver, dale. Llega el tono si te da. Dale.
1: Qué buen tema, dice mi mamá. Vamos a ver a Dividido, ma. Ella, pobre, necesita gente para ir a recitales. Necesita...
0: Valeria Lynch a mí me da entre que canta tremendamente o grita como una yegua, digamos. Está como,
1: no,
0: está
1: no,
0: como,
1: no,
0: está
1: no.
0: como en el medio, ¿viste? De que decís cómo canta y ahí no, grita como una yegua.
1: Entiendo,
0: no sé.
1: Yo no soy quien para juzgar porque no conozco nada de música, pero entiendo que vocalmente es una monstrua. O sea, es un... Es increíble, Valeria Lynch, vocalmente. No se va de un tono, hay que llegar hasta ahí arriba.
0: No, es tremendo.
1: Pero es media chillona.
0: Pero llega un momento que sí, para
1: es chillona.
0: Apiádate de mí.
1: Extraña Dama del Rock es el disco... Ella es la extraña dama.
0: No,
1: ella
0: sí,
1: es la
0: claro.
1: extraña dama. Extraña Dama del Rock es un disco que hizo Valeria, el cual recrea canciones del cancionero popular del rock nacional y lo lleva ahí a los chillidos, a los aradidos. Sí. Bueno, en este recorrido de... versiones de Parmil con una hermosa orquesta de fondo, con una sinfónica increíble, Nadia Larcher hace una versión que también acompaña muy lindo, también en tono femenino, un poco más tranqui que Valeria,
0: más moderado.

0: dedicado a los cosecheros y las cosecheras de la vida, a esos que viajan a la
1: Esto es un ciclo musical que se hizo en el Centro Cultural Néstor Kirchner, rebautizado Palacio Libertad, en homenaje a los trabajadores de la vid, a los trabajadores del vino. Bueno, vamos.
2: Dios los tenga la gloria, ¿no? Dios tenga la gloria a los trabajadores de la vid.
1: Gente, pero sangre larga vida.
2: Sangre de Cristo.
1: Larga vida. Vamos con una canción que se llama Toco con Todos, que es un grupo que va reuniendo distintos músicos. Se grabó en Chacabuco esta versión. Y la traje, no son conocidos los músicos, son muchos, pero la traje porque uno de los principales que le pone voz a esta versión le mete una roqueadita, media roqueadita pesada. A ver cómo queda con...
2: A ver.
1: La melodía no, sino la voz de...

0: gracias. No, ese señor, no sé qué. Tiene que hacer una versión entera de este tema, sí.
1: No.
0: ¿Cómo no?
1: No, el nódulo más chico es un bolón de cuando jugábamos de chiquito.
0: ¿Pero usted se imagina que este señor no canta todo su repertorio de esa manera?
1: Yo espero que no, por su garganta.
0: Si usted lo mira al señor, se imagina que no estará de frac y gomina. El papo es un poroto al lado del muchacho este, el Luquete.
2: ¿Qué es?
0: No son conocidos los cantantes, pero es una se llama Toco con Todos. Junta a varios artistas, van haciendo distintos temas. Esta canción se grabó puntualmente en Chacabuco y le van poniendo las voces. Traigo, y acá vengo, no es la canción con la que nos vamos, porque quise poner un poquito más arriba para irnos. Ya les voy a contar de qué se trata, pero traigo, para mí, señor, y yo no soy muy categórica en los pases musicales, la más canción más linda, no, lo siguiente que escuché en versiones, pero de todas, ¿eh?
1: ¡Apa! ¡Ah, la vara altísima!
0: Y creo... No, pero esto es muy subjetivo.
1: Mirá que los del fuego haciendo algún tema internacional son buenos, ¿eh?
0: No, y creo que... ¿cuántos idiomas hemos traído?
1: Hemos traído, sí.
0: Bueno.
1: Italiano, portugués, francés, bueno, obvio.
0: Noruego.
1: Ruso, también, una vuelta.
0: Nunca trajimos este idioma.
1: Ah, la miércoles, en Zulu canta.
0: No.
1: En jeringoso.
0: Parmil. Parmil en mapuzungún. O mejor conocido.
1: Sí, como sucundún.
0: Como lengua. Como no, ah. La lengua mapuche, ignorante. Lengua mapuche.

0: quien canta es Rubén Patagonia, uno de los referentes más grandes. De que falleció el 15 de enero de este año.
1: Sí,
0: se fue Rubén Patagonia en enero de este año.
1: En realidad te iba a decir, me hace acordar a Rubén Patagonia. No, sí, sabía, no llegué a detectar que efectivamente era él.
0: Es Rubén Patagonia. Este es Ricardo cantando Mapuzungún.

0: Es una belleza este tema. El encargado de traducir Parmil al Mapuzungún fue el hijo de Rubén Patagonia. Cantaron esta versión y bueno, insisto, cobra más significado todavía. Rubén Patagonia falleció el 15 de enero de este año, activista de los más reconocidos, referentes importantes de la defensa del pueblo mapuche. Estaba internado en Comodoro Rivadavia. Y me voy a ir con una versión que es de las más, si se quiere, no es cumbia, pero la que más le mete un rayadorcito de fondo, capaz que entra.
1: Ajá.
0: Así, ah, sutil, sutil. Se llama Conducta Calle. Ajá. El grupo. Es un. Escucha porque es muy interesante. El Conducta Calle es un proyecto musical de reinserción social, porque está integrado por personas privadas de su libertad en el penal de San Felipe, en Mendoza.
1: Mira.
0: Y entre varios artistas que se han sumado a este proyecto, conocidos, Ricardo Mollo fue y cantó con ellos esta versión.
1: Mira qué bien, no sabía.
0: Sí, así que nos vamos con Parmil en Conducta Calle. Yo la de Rubén Patagonia supongo que no la tenía.
1: ¿Quién?
0: Ni
1: ¿yo?
0: Se la imaginaba.
1: ¿Te? ¿Yo? Sí. No, no, ni a palo, no, no, no. No, por eso le digo, me sonaba que era él, digamos, pero no la había escuchado nunca, ¿no?
0: Bueno, nos vamos con Conducta Calle.
1: ¿Qué temazo? Parmil. Parmil. Entonces.
0: Los mejores temas que tiene el rock nacional.
1: Nos reencontramos, Dios mediante, el lunes.
0: Hasta el lunes.
1: Buen fin de semana para todos.
0: Igualmente.
1: ¿Cómo nos mejora el pase de viernes? Que lo tiró.

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Hola, hola, ¿qué tal? Muy, pero muy buenos días, bienvenidos, bienvenidas. ¿Cómo están? ¿Cómo andan? ¿Cómo arrancan? ¡Ay! ¡Buen viernes! O, como decimos en este espacio, ¡buen, pero buen prefinde! ¡Ay! Se extrañaba el viernes, ¿no? Se estaba necesitando que llegue el viernes. Cerramos la semana. Vamos concluyendo de esta manera la semanita. ¡Qué lindo! ¡Ay! Bueno. ¡Qué lindo! ¿Fresquito? Pero con solcito, con un fin de semana que promete estar igual de lindo, fresquito pero con solcito, con una semana próxima que promete no ser tan fresca como la de ahora, bueno, matecito de por medio que todavía no lo he visto arriba de la mesa de trabajo, voy a ir a la cocina a hacer el reclamo pertinente y nos ponemos en marcha, arrancamos y hasta el mediodía te hacemos la segunda, dale.

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10 minutitos faltan para las 10 de la mañana. Iban llegando mensajitos acá al 319514. Decía Titi, no seas irrespetuoso, le decía Titi a al Chafino, que dice, Valeria es la mejor, igual le prefiero en sus temas, esta versión se parece a No llores por mí Argentina, la cagó. Bueno, después le dice Chafino que no soy respetuoso y Titi le dice que la cagó con el tema. Bueno, es que, y sí, Valeria tiene esa, ¿te gusta o no te gusta? ¿Te gusta o no te gusta? Es así, Valeria Lynch tiene como, divide aguas, che, o te gusta mucho o no te gusta. El gran Rubén Patagonia, decía por acá Gustavo el Herrero. Chicos, es la de las versiones más lindas que escuché, la de Rubén Patagonia. Es de las versiones más lindas. Par mil cantada en Mapuzungún, es, pero preciosa. Buen día, qué buena versión la de Rubén Patagonia, no la conocía, excelente, dice Mati Barabás por acá. No, yo creo que se lleva todo el pase, se lleva todo el pase la de la versión en Mapuzungún, creo que se lleva todo el pase, es hermosa esa canción. Buen día Mina, Caro, Agustiniti y compañía. La original, la de Rubén, hermosa, decía por acá Cachito, y la última. La última es muy linda, la última está muy buena. Aparte me gustó, me gusta mucho lo que hay detrás. Conducta Calle es una banda de música, bueno, lo conté en el pase, pero me parece interesante. Está formada por internos del penal de San Felipe en Mendoza, es un proyecto musical que busca funcionar como herramienta de reinserción social, pues está conformada por personas privadas de su libertad. Es muy linda el proyecto musical Conducta Calle. Bueno, ¿qué me decían por acá? Sí, hermosa, dice Cachito. Sí, la de Rubén Patagonia es divina, es divina. Bueno, Rubén Patagonia nos dejó en enero de este año, el 15 de enero falleció, estaba internado en Comodoro Rivadavia, a sus 68 años falleció Rubén Patagonia, uno de los militantes más importantes del país en lo que es la defensa de la cultura del pueblo mapuche. Hola, buenos días. Hola, Estela, buen día, buen día, buen día. Buen día, buen prefinde, me dice por acá Tati. Hola, Tati, buen día. ¿Qué me manda? 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Un kilo te pedí. 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A ver, ¿qué manda por acá? Buen día, Romy Carito. Una hermosa sexta para toda la gente. A ver, ¿qué me dice? No hay nada de fresquito por ahí. Le pregunté a ChatGPT y me dice que hace un frío bárbaro. Porque, claro, me dice que los rangos son de 22 a 25 grados es agradable templado. De 18 a 21 grados fresquito para mucha gente. Nah, 28. Nah. 18 a 21 grados no es fresquito, Sergio. Discúlpame que te lo diga. De 14 a 17, ya bastante fresco, típico de media estación. De 10 a 13, frío para la mayoría de los porteños. Nah. Y menos de 10 grados hace un frío bárbaro. Te banco que menos de 10 grados hace un frío bárbaro. Para mí, tienen que ser temperaturas que lleguen, que se arrimen a los 0 grados. Él hace un frío bárbaro. Pero fresquito no es 18 a 21 grados, Sergio. 18 a 21 grados es agradable. Nah, qué fresquito, qué fresquito. Fresquito está aquí, me dice, claro, en la ciudad de Sergio, que está en Minas Gerais, hace 17 grados en este momento. Estoy lleno de ropa hoy. ¿Cómo vas a estar lleno de ropa con 17 grados, Sergio? ¿Cómo vas a estar lleno de ropa con 17 grados? Los brasileros no saben lo que es el frío. Los brasileros no saben lo que es el frío.
No, no, no. Hola, buen prefinde, dice Titi. Hola, Titi, buen día, buen día, buen día. Che, qué... Pará, me quedé pensando acá cuando Titi hablaba en el pase, que decía, ah, qué datazo. ¿Cuál, Titi? ¿Cuál, cuál, cuál? ¿Cuál es un datazo de lo que contamos en el pase? No sé, 9 y 22 llegó ese mensajito. Andás a ver qué dijimos a las 9 y 22. ¿Cuál fue el datazo? A ver, mientras van llegando... No sé, ignorante, le dijiste a Alejandro, pará, loca. Bueno, sí, pero claro. Igual no me acuerdo en qué momento le dije que no sé, ignorante. ¿Qué gansada habrá dicho? ¿Qué gansada habrá dicho? Ya ni me acuerdo, ya ni me acuerdo. Dice tantas gansadas por minuto este chico que... Y sí, sí, a veces hay que decírselo, sí, de frente. Hola, buen día, Romina, ¿cómo andan? Te saludo a vos, Agustina, Cristina del Fonavi. Que pasen un buen fin de semana. Gracias, Aníbal, abrazo grande. Muchas gracias, muchas gracias. Las 10 de la mañanita. Ya puse la pava, me voy a ir a armar el mate. Vamos a ir acompañando esta mañanita fresca, vamos a decir fresca. Ya que fresquito le parece a Sergio que es subestimar la temperatura, vamos a decir fresca, mañana fresca. Vamos a acompañar con un matecito, dale.

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1: La Cooperativa Eléctrica, Sección Servicios Funerarios, da cuenta del fallecimiento de José Omar Francés, a los 71 años, domiciliado en Luján. Velatorio en sala número 1, sepelio 11 y 10 en el cementerio municipal.
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10 y 11 de la mañanita. Iba a decir 22 minutos. No, 22 de mayo. Por ahí me confundí. Me manda por acá Cachito. Por el tema del idioma mapuche. A este loco no lo banco, pero me gusta cómo canta, que es Calamaro, me decía por acá Cachito. Pues los boludos son los que me vienen a ver, refiriéndose a su público, el conchetito de cuarta. Vos sabés que, Cachito, con Andrés Calamaro me pasa exactamente lo mismo. En algunas declaraciones que le he escuchado decir, me parece un nabo bárbaro, pero me parece un nabo bárbaro. Y sin embargo, me encanta como artista. Me encanta como artista. Tengo unas ganas de irlo a ver a Andrés Calamaro, que es increíble. De hecho, estuve mirando en el Movistar Arena. Lo quiero ir a ver, Andrés Calamaro, nunca fui. Dentro de los artistas que quiero ir a ver, de los que me faltan ir a ver, digamos, que nunca fui a verlos, porque, no sé, artistas que sí fui a ver en vivo y e iría a verlos de vuelta, por ejemplo, Joaquín Sabina, por ejemplo, el Cuarteto de Nos, pero son bandas que ya fui a ver, que ya conozco en vivo, pero de las que nunca fui a ver en vivo y me encantaría ir, está Divididos y está Andrés Calamaro. Divididos nunca la fui a ver, tengo muchas ganas de ir a verlos a Divididos, me encanta. Y Andrés Calamaro también, y me pasa exactamente lo mismo, Cachito, me parece un nabo, a veces como declara, me parece un nabo las cosas que dice, como piensa, pero como artista me encanta, es uno de los cantantes que más me gusta. ¿Que más me gusta en qué sentido? A mí me pasa, para ir a ver un artista en vivo, hay un montón de bandas que me gustan, hay un montón de bandas que sigo, cantantes o artistas. Pero para ir a ver a un artista en vivo me tienen que gustar muchas de sus canciones. Pero muchas, muchas. Porque claro, si a vos te gustan 5 o 6 temas de una banda y ir a verlo en vivo que canta 1 hora y media, posiblemente te gusten 4 temas y el resto o no los conoces o no te gusta. Entonces, para mí, para ir a ver una banda en vivo, me tienen que gustar muchos de sus temas. Y Andrés Calamaro es un tipo que me gusta casi todo su repertorio. Me gustan casi todas sus canciones. Lo recontra iría a ver. Tengo muchas ganas de ir a verlo. Pero sí, me parece un nabo bárbaro. Me parece un nabo bárbaro cómo piensa, cómo declara. Pues es un... de hecho, estuve viendo en el Movistar Arena para ir a verlo, pero tiene todas fechas entre semana. Son todas fechas entre semana. Igual está bastante seguido en el Movistar Arena, Calamaro. Está bastante seguido. Hace muchos shows por año, así que yo suelo seguirlo, las publicaciones de las fechas. Y tengo ganas de ir a verlo, pero no, ahora todas las fechas que tiene ahora, que son en mayo y en junio, son todas entre semana. Lunes, miércoles, no voy a ir un miércoles, porque un recital que es a las 9 de la noche, que entre una cosa y la otra canta a las 10, que entre una cosa y la otra termina a las 12, y cuando quería acordar, volvés a Luján a las 2 de la mañana. Y yo me levanto a las 6. Entonces, no, ir a verlo un miércoles ni loca. Pero tengo muchas ganas de ir a verlo, Andrés Calamaro. Me encanta, pero no lo puedo ir a hablar, dice Cachito. Flaca me gusta mucho. No, pero tiene muchísimos, no sé. Tiene enormes temas, qué sé yo. Flaca es uno de los más conocidos, como Sin Documentos. Pero qué sé yo. Cuando no estás, Victoria y Soledad, qué sé yo, el Estadio Azteca, Mi Gin Tonic, el tema de los chicos me parece genial, de los clásicos de él, la parte de adelante, Cuando te conocí, Para no olvidar, nada, tiene un montón de temas. Y un capo, dice Cachito. Y a mí, una de las bandas que me hubiese encantado, pero me hubiese encantado nacer 1 o 2 décadas antes para poder ir a verlos en vivo, es Los Abuelos de la Nada. A mí Los Abuelos de la Nada me parece una de las mejores bandas que tuvo el rock nacional. Me hubiese encantado ir a verlo. Pasa que no soy contemporánea al señor, me pongo de pie, Miguel Abuelo. Pero la mayoría de las canciones de Los Abuelos de la Nada fueron escritas por Andrés Calamaro.
La mayoría de las canciones de Los Abuelos de la Nada son letra y música de Andrés Calamaro. Pasa que la voz de Miguel Abuelo le daba el toque que era, pero la voz de Miguel Abuelo es distinta a todo. Pero la mayoría de las canciones son de él. La mayoría de las letras de Los Abuelos de la Nada son de Andrés Calamaro. Su paso por Los Rodríguez también tiene unos temazos. Bueno, el que es muy, muy, muy fanático de Los Rodríguez, Fede Suárez. Fede Suárez es muy fanático de Los Rodríguez. A mí me encantaría ir a verlo al Andrelo. Me gustaría verlo y llevarla a mi abuela. Mi abuela es fanática de Andrés Calamaro. A mi abuela le encanta Andrés Calamaro. Pero sí, es medio Nabuleti. Es medio Nabuleti como... Bueno, me pasaba lo mismo... me pasaba lo mismo en la última época con Ricardo Iorio, Cachito. Con Ricardo Iorio me pasaba algo muy parecido, porque yo a Ricardo Iorio lo fui a ver cuando estaba con Alma Fuerte. Y siempre fue un tipo que cantaba a las injusticias sociales, que cantaba a las injusticias del pueblo, ¿viste? Fue un tipo siempre muy revolucionario, muy enojado con el sistema, muy enojado con el abuso con los más desprotegidos. Y en los últimos años se hizo medio nazi, ¿viste? Se había sacado foto con Biondini y declaraba algunas pelotudeces que voy a decir, Ricardo, no hace falta que declara tanta bulu. Claro, porque ya se metió en un mundo, ¿viste? De sacarse foto con Biondini, de reivindicar al nazismo. Y voy a decir, Ricardo, ¿qué carajo tomaste que te hizo tan mal? Pero bueno, me pasaba lo mismo con Ricardo Iorio. Ricardo Iorio, me encanta su música. Me encanta su música de la época de Alma Fuerte para acá. Nunca lo escuché, por ejemplo, no sé, en B8, en Hermética, me parece ya más, no me gusta tanto la época de Hermética, la época de B8, me gusta más de Alma Fuerte para esta parte, la parte solista también me gustaba mucho. Yo lo fui a ver cuando estaba con Alma Fuerte todavía. Y me encantaba Ricardo Iorio. Me encanta, me gusta mucho la música de Ricardo Iorio. Pero, viste, ya se puso medio facho en la última época. Pero medio facho mal. Porque no medio facho como uno puede decir así, jodiendo, que en términos de concepción económica. No, medio facho de reivindicar al nazismo, viste. Ya sacarte una foto con Biondini me parece muchísimo. Ya ahí me pareció medio pelotudo. Pero bueno, como músico me encanta Ricardo Iorio. Tuve la suerte de conocer a Miguel y charlamos un rato. A Miguel Abuelo, ¡oh, qué belleza! ¡Qué honor, Cachito, qué honor! ¡Qué pérdida para el rock nacional fue la muerte de Miguel Abuelo! Con Guaraní lo mismo, dice Cachito. Bueno, dicen quienes lo han conocido... yo conozco gente que lo conoció muy cercano a Guaraní. Conozco gente que lo trató en la diaria. Y te dicen dos cosas. Sí, Guaraní era un mal llevado de mierda, un mal educado, era un tipo muy jodido para tratar. Pero con la gente que tenía confianza con él, era un tipazo. Porque conozco a alguien muy cercano que lo trató durante muchos años. Y dice, sí, a la afuera era un maleducado. Pero conmigo siempre fue un tipazo. Y siempre fue una excelente persona. Muy... pero bueno, claro, tenía esos modos de mierda que sí, que no ayudaban para nada. Un forro así. Sí, tenía esos modos que... Pero bueno, dice, como persona, era con la gente que él quería, con la gente cercana, era un tipazo. Pero bueno, sí, tenía esos modos, viste, de estrella subido a un pony, que viste. Pero bueno, pasa mucho, viste. Yo estoy a favor, que esto es un debate muy amplio que se da en la música en general, en la cultura en general, que es separar la obra del artista. Mucha gente no está de acuerdo con esto, mucha gente te dice, no, a mí no me gusta determinada persona, no puedo disfrutar de su arte, porque no puedo separarla de que es una persona de mierda, y mucha gente te dice, no, hay que separar la obra del artista. Yo estoy
más del lado de quienes separan la obra del artista. Yo puedo tranquilamente, yo puedo disfrutar de la música de Andrés Calamaro y de Ricardo Iorio, separándolo de que como personas sean medios que no me guste nada como piensan. Puedo hacer esa división. A ver, es mucho más fácil, yo entiendo, es mucho más fácil sentirte cercano, sentirte interpelado por un artista que te gusta mucho como su música y que además te sentís identificado como piensa. A mí me pasa con el Indio Solari. Y me pasa con La Renga. El indio mucho más profundo, pero con La Renga también me pasa, son de las dos bandas que más me gustan del rock. Yo, si me decís, tengo que elegir unas, si yo tuviera que, no me gusta para nada la idea, pero viste como decís, si comieras una sola cosa por el resto de tu vida, ¿qué comerías? Bueno, si tuvieras que escuchar una sola banda por el resto de tu vida, ¿qué escucharías? Yo elegiría a Los Redondos. Es la banda que más me gusta. La Renga le sigue cerquita. Y claro, es más fácil sentirte interpelado con un artista que te gusta su música y que además coincidís en cómo piensa. Yo lo escucho hablar al Indio Solari y me encanta. Es mucho más fácil cuando te sentís cercano al artista que te gusta en su forma de pensar. Pero yo separo la obra del artista. Puedo escuchar a Andrés Calamaro y disfrutarlo, Andrés Calamaro, y me encanta cómo canta. Y podría ir a verlo a un recital y me encanta. Y fui a ver a Ricardo Iorio, a pesar de que están en las antípodas de mi pensamiento. Yo separo la obra del artista. ¿Qué dice Cachito? Claro, el Gran León. ¿Vos sabés que a León Gieco? León Gieco, decís vos, a León lo fui a ver también, a León lo vi en vivo. Claro, es más fácil decir, me encanta la música de León Gieco y además me interpela en cómo piensa. Sí, es mucho, te sentís más cercano a un artista de esa manera. Si vos decís, bueno, me gusta cómo piensa y aparte me encanta su música. A mí me pasa con el Indio Solari. El Indio Solari es de los tipos que más me gustan, cómo piensa y cómo canta, y cómo escribe y cómo compone. Pero además me gusta escucharlo en una entrevista. Me pasa, por ejemplo, bueno, no me pasa con Lali Espósito. Con Lali me pasa algo absolutamente al revés. Me gusta ella, me gusta cómo habla, me gusta cómo piensa. ¿Vieron que hay artistas que uno dice, yo podría ser amiga de esta persona? Que decís, yo sería muy buena amiga de esta persona. Bueno, a mí Lali me pasa que siento que sería, yo podría ser amiga de Lali Espósito. Me parece graciosa, me parece divertida, me parece recanchera, me parece copada. Pero su música no, salvo los últimos dos o tres temas que sacó, su música no me llega del todo, yo no me gusta mucho. Me deben gustar cuatro temas de Lali Espósito. Tiene un carrerón, tiene un montón de discos, tiene un montón de temas musicales y me deben gustar cuatro. Sí. De la época de antes, Ego me parece uno de los temas más lindos que tiene Lali Espósito. Fanático, Payaso y el que le escribió a Pedro Rosenblatt. Mejor que vos. Cuatro temas me gustan de Lali Espósito. Y sin embargo, ella me encanta. Siento que es una piba, no sé, con la que yo me llevaría muy bien. Pero no me gusta, no, su música no me, no le iría a ver a Lali. No escucharía una hora y media de recital de Lali, pues no me llega. Siento que es una música que no está escrita para mí, es para pibas más chiquititas, qué sé yo. Pero estoy pensando con qué otro artista me pasa algo parecido. No, creo que los que más me pasa así es eso, con el Indio y con La Renga. Me gustan musicalmente y me siento cercanos a ellos en cómo piensan. Y con Iorio y con Calamaro tengo que separar la obra del artista porque no me gusta. No me gusta como de que la, no me gustan las como piensan, pero bueno, también entiendo que todos los artistas, porque hay muchas personas que dicen el artista no tiene por qué opinar o por qué se meten en política. Yo creo que todos los
todo lo, cada persona está en su derecho de expresar en voz alta lo que piensa, y bueno, y eso tiene un costo, eso tiene un costo. Hay gente que te dice, no, yo no iría a ver a tal por cómo piensa, y no, no, a mí no, yo no, no. Yo puedo tranquilamente separar la obra del artista. A ver. Buen día, Roy Grupo, dice por acá. Ani, ¿qué razón tenés? Dice, me pasaba con Brandoni. Genio, pero sus opiniones me rechocaban. Me pasaba exactamente lo mismo con Luis Brandoni. Me pasaba exactamente lo mismo con Luis Brandoni. Sí. Sí, Luis Brandoni es un tipo que... Bueno, me pasa con Francella, chico. Me pasa con Francella. Brandoni me parecía de los mejores actores que tiene, que tenía... Me cuesta hablar en pasado porque como falleció hace poquito, me cuesta hablar en pasado. Luis Brandoni me parecía de los mejores actores que tiene Argentina. Y sin embargo no me gusta cómo piensa, o no me gusta cómo pensaba en el último tiempo, porque cuando era radical era un poco... Pero no me gusta cómo pensaba en el último tiempo, cómo declaraba, era medio chocante. Y no por eso me dejaba de parecer uno de los mejores actores que tenía Argentina. Me pasa con Francella, no me gusta cómo declara Francella, no me gusta cómo piensa, no me gusta cómo habla del cine argentino, no me gusta cómo habla del cine independiente. Siendo que encima no es uno de mis temas, que yo no conozco mucho de arte cinematográfico, pero no me gusta cómo opina el cine independiente, y sin embargo Francella me parece de los mejores actores que tenemos. Me siento mucho más identificada por cómo piensa o cómo habla un Ricardo Darín. Me gusta, yo me siento más interpelada por un Ricardo Darín, y sin embargo me parecen, tanto Darín como Brandoni, me parecen dos actores increíbles. Y a Guaraní lo atendieron en mi negocio, y a mí que... ¿Qué? A mí que era joven me trataba joya, y a las señoras grandes las trataba... Les negaba el saludo. Y una vez a mi hijo chiquito le dijo, me mirás, y llegó llorando. Ay, pobrecito. Si es que tenía unas formas de mierda, Guaraní. Unas formas de mierda. Dice Cachito. Sí, Gieco es compartido asado con León, tipazo. Soy como vos, no soy cholulo ni fotos tengo. Otro Francella, dice Cachito. Sí, es que con Francella me pasa lo mismo. Francella no me gusta muchas de las declaraciones que ha tenido en el último tiempo. Y sin embargo me parece un actorazo. Y no voy a dejar de ver películas de Francella, o no voy a dejar de ver series de Francella, porque no me guste, porque no esté, porque no piense como yo, o porque no me gustan algunas de sus declaraciones. Parece un actorazo igual. Sé yo, yo... buen día, que tengas un excelente viernes. Y ya saben, el cuerpo lo sabe, dice Segundo. ¿Y León Gieco te gusta? Me pregunta Segundo por acá. León Gieco me encanta. León Gieco me encanta. Pasa que León tiene un repertorio musical tan grande, que obviamente que hay un montón de canciones que no me gustan, un montón de canciones que qué sé yo, pero muchísimas que sí. Tiene algunas canciones medias pavas, León, como todos, creo, qué sé yo. Ojo con los Orozco. Los Orozco, me parece una pavada ese tema. Yo, si yo lo tuviera a León Gieco enfrente y le pediría que me cante una canción, no le pediría que me cante Ojo con los Orozco. Me parece una gansada ese tema. Pero tiene un repertorio musical que es hermoso, León Gieco. Hermoso. Aparte, no lo conozco, no tengo ni idea, pero me parece que debe ser un tipazo. Se me hace que debe ser un re buen tipo. ¿Vieron que hay gente que transmite eso? Ricardo Darín se me hace que debe ser un tipazo. Ricardo Darín me da vibra que debe ser un tipazo. Hola Romy, soy Cecilia, me quiero anotar para las entradas de cine. Sí. Mientras charlamos de otras cosas, voy anotando a Ceci al sorteo. ¿Qué más va llegando por ahí? Hola Romy, mandale saludos a mi compa de trabajo Patricia. Gracias y buen fin de, dice Jorge por acá. Saludos entonces a Patricia de parte de Jorge. Victoria dice...
Buenos días a todos. Muy lindo el pase musical con todos los detalles. Felicitaciones. Que tengan un hermoso fin de gracias, Vicky. Abrazo enorme. Buen día, me dice por acá Pato. Por eso yo voy a lo local. Soy fan de Romina Fernández, me dice Pato, y me muero. Me muero. Ay, gracias. Pato, pero vos conmigo separás la obra del artista. O sea, te parece una gansada como pienso, pero me querés igual, ¿no? No, yo imagino. A ver, chicos, en todo pasa. Yo sé que muchos del otro lado no piensan igual que yo en un montón de cosas y me escuchan hace un montón de años. Pero porque también esa cosa de decir, bueno, me gusta lo que hace determinada persona, aunque no coincidamos en mucho, qué sé yo. A mí me pasa, estoy pensando ahora en colegas, me pasa con algunos periodistas, estoy hablando a nivel nacional, o con algunos comunicadores, que por ahí los que escucho, los que más me gustan, no son los que piensan más parecido a mí. Yo tengo un alto consumo problemático del programa de Ernesto Tenenbaum. Y Ernesto Tenenbaum está muy cercano a mis pensamientos. Pero, por ejemplo, lo consumo mucho a Carlos Pañi. Y no. Y en un montón de cosas no coincido con Pañi. Y sin embargo, me parece uno de los mejores periodistas que tiene Argentina. Me parece uno de los mejores editorialistas que tiene Argentina. Carlos Pañi te hace 40 minutos de editorial sin leer un papel. Es un editorialista de la hostia. Y sin embargo, un montón de cosas no me gusta cuando pronuncia como se le canta a él. Que le diga Kichilov a Axel y que le diga Yoli a Scioli. Me dan la gana de meterle un sopapo. Pañi, pronuncia bien. Si sabes que no se dice Yoli, se dice Scioli. Pero bueno, me parece un... Me nombraste, dice. Y sí, para anotarte para las entradas. ¿Por qué, Ceci? ¿Qué pasó? Me nombraste y me manda un corazón. Sí, obvio. A todos los que me mandan mensajitos nombro. Siempre nombro a todos los que me mandan mensajitos. O no podía decir tu apellido. Ay, perdón. Pasa que te tengo agendada así. Me encanta... Me encontré con esa entrevista de Darín. Tipazo, dice por acá Sergio. Ahora voy a entrar a YouTube a ver de qué habla. Habló todo. Romy, Jorgito, Carito, Chiafino y el señor Gustavo, los que conocí. Ah, cuando vino Sergio acá de visita, sí conocí. Son unos amores, dice Sergio. Ay. Más bueno, Sergio. A ver qué en entrevista de Darín, que... Ah, la que hizo con Mario Pergolini. El otro día perdido. Sí. Sí, sí, sí, sí. ¿Qué hice? Tampoco mezclo aserrín con pan rallado, dice Cachito. Qué buena frase. Tampoco lo mezclo aserrín con pan rallado. Tengo amistades de derecha, dice Cachito. Claro que Carito es más. Mira. Sí, Carito es más amorosa que el resto de nosotros. Sí, sí. Carito te transmite amorosidad. Sí, es cierto, es cierto. Soy la sobrina de Pilar, dice Ceci por acá. Ah, bueno, ahí hago la conexión. Bueno, che, vamos avanzando. Mientras llegan mensajitos al 319514. A ustedes, que, por ejemplo, ¿qué les pasa? ¿Con qué artista hacen eso? ¿Con qué artista separan la obra del artista? Dicen, me gusta mucho, pero mucho... tal artista, pero no me gusta nada como piensa. Nada, ¿eh? O decir, mira, me gusta tan poco como piensa que ni siquiera puedo escucharlo, ni siquiera puedo... Por ejemplo, le pasa a mucha gente, que a mí me parece una gansada. A mí, en serio, el hecho de no poder escuchar a alguien porque no te gusta cómo piensa, me parece ya un extremo de la pelotudez. Pero, por ejemplo, a mucha gente le pasa con Pablo Charri. Es tan kirchnerista Pablo Charri que no les gusta cómo actúa. Y no, ¿qué tiene que ver? O dice, no le iría a ver a Pablo Charri al teatro porque es muy cuca. ¿Quién? Mal actor es Estebanés, no es Charri. Claro, Carito, tenés razón. Pero claro, Carito es más de ir al teatro que yo. Yo no soy muy de ir al teatro y ni siquiera sé qué hace Pablo Charri. No conozco ninguna obra de Pablo Charri.
Y tampoco Paul Echarri es un actor que me encanta tanto como para ir a verlo. Pero si me gustara, qué sé yo, que piense lo que quiera. Que piense lo que se le cante. Mirá que, si a mí lo que me interesa es lo que hace durante las dos horas, que a mí me mete en un mundo distinto. Qué sé yo. Y tampoco lo iría a ver por cuca, ¿viste? Como decir, lo banco tanto que lo voy a ver aunque no me guste la obra. ¿Qué tiene que ver? No, no, son cosas distintas. ¿A ustedes les pasa? Quiero que me cuenten eso. ¿Qué significa? Empezamos en un terreno. ¿Qué significa cuca?

sector antikirchnerista ha adoptado para hablar del kirchnerismo o de los fanáticos del kirchnerismo o quienes están de acuerdo con las políticas del kirchnerismo de forma peyorativa, porque hace referencia a cucaracha. A mí la verdad que, mira, los... El tema es que se ha deformado tanto que ya queda como como que decir cuca es decir kirchnerista. No, en realidad es peyorativo porque hace referencia a cucaracha. Que lo diga el antikirchnerista, la verdad que bueno, sí. Me da lo mismo. No me parece... Me parece horrible cuando lo usan colegas. Que un Johnny Viale, que un Feynman diga cuca... Me parece espantoso, porque tiene una referencia a cucaracha. Entonces, una cosa es que vos no estés de acuerdo y otra cosa es que ya es insultante. Ah, mire. O sea, que lo diga el que no está a favor, que lo diga el vecino común, bueno. Pero que lo diga un periodista me parece horrible, porque tiene un trasfondo que comparar al kirchnerismo con la cucaracha. Pues dice cuca, porque le dicen cuca con K. Cuca, las dos veces con K. Pero bueno, a ver. Buen día, buen día. ¿Qué dice? Qué melosa está la mañana, cuánto amor. Vamos a ponerle un poquito de picante, dice Manu M. Bueno, déjalo que... Sergio nos está diciendo cosas lindas, Medina. Vos podrías cada tanto, ¿no? Vos podrías cada tanto. Sergio nos está diciendo algo lindo. Déjalo. Hola, Ruli. ¿Ya compraste omeprazol? Oh, ¡qué hijo de puta! Buen día. Buen día a toda la gente, dice José Luis de Merlo por acá. Mirá que yo hoy casi no tengo problemas, pero a veces me interpela la meritocracia. Escuché mucho tiempo a Babi Checopar. Acordate que hace unos días fui al Congreso Económico y no soy millonario, soy trabajador. A mí con Babi me pasa... Babi me gusta mucho más ahora que cuando arrancó, porque no perdió su estilo picante, su estilo así como salirse de los lugares comunes o de los lugares más cómodos. Es un tipo incómodo de escuchar, Babi Checopar. Es un tipo incómodo de escuchar. Me gusta mucho, me gusta, lo puedo escuchar a Babi Checopar, me gusta. Pero ahora, hace 20 años, cuando hacía ese programa que sacaba al aire a los oyentes y los recagaba puteadas, no me gustaba para nada. Pero para nada, me parecía un tipo, me parecía una cloaca, no lo podía escuchar. No lo podía escuchar a Babi Checopar. Pero porque a mí me gusta, a mí no me molesta que una persona insulte, o que una persona... Yo soy de... A ver... Yo igual me he ido descontracturando bastante en este programa, pero yo soy de más de la escuela de Alejandro Dolina. Yo me crié cuando era chica escuchando a Alejandro Dolina en Radio del Plata. O me crié escuchando los sábados a la mañana a Eduardo Oliverti. Que son de una radio más formal, que son de una radio de tratar de usted al compañero de trabajo. Es una radio más formal. Yo me crié con eso, yo me crié con Dolina y con Eduardo Oliverti. Que Eduardo Oliverti después fue profesor mío de la facultad, los mejores profes que tuve. Pero a mí me gusta el modo de las personas. Yo no soy, no es que me espanto por escuchar un insulto al aire, que decía, ay no, qué persona desubicada, qué persona maleducada. Me gusta mucho escucharla a la Negra Bernassi, por ejemplo. Me gusta mucho escucharla a la Negra Bernassi, porque me gustan sus formas, me gusta esa forma natural que tiene. Y Babi Checopar tiene esa misma forma, pero cuando está enmarcada dentro de un contexto, o sea, putear por putear, sacar a una persona al aire y cagarla puteadas porque sí, eso que hacía Babi Checopar de sacar a las oyentes al aire y decirles vieja de bebé, me parece, no tiene sentido. Que vos hables de una noticia o que hables al aire con una forma verborrágica y con insultos, si están bien ubicados, no tiene nada de malo. Ahora, insultar por insultar, eso de que tu contenido sea putear a tus propios oyentes, me parecía horrible lo que hacía Babi Checopar. Horrible me parecía. Hoy en día, que está un poco más calmo en esa cosa...

Sigue siendo verborrágico, sigue insultando, pero a los políticos, al sistema, no putea a los oyentes. Babi Echecopar me gusta mucho más ahora que antes. Antes yo no lo podía escuchar. Me parecía un tarado. Buenas, ¿cómo andan? Dice Gustavo el Herrero. A mí un artista que no me gustaba y después me empezó a parecer simpático él y su música, y me gusta cómo piensa con respecto al mundo, con respecto al mundo de la música, es Ale Sergi de Miranda. Sí. Me suena que es un tipo re macanudo. A mí la que me encanta, pero me encanta, la he escuchado en un montón de entrevistas y me parece que debe ser, pero graciosísima ser amiga de ella, es Juliana Gatas, la compañera de Ale Sergi en Miranda. Juliana Gatas, se me hace que debe ser, pero muy gracioso ser amigo de ella. Pues sea amiga muy histriónica, muy loca. Me cae muy bien Juliana Gatas. Para, ahora voy a chusmear eso. Es veleta, me dice Cachito acá con respecto a Babi Echecopar. ¿Qué sé yo? No sé si es veleta. Babi Echecopar siempre estuvo parado de la vereda de enfrente del populismo, por así decirlo, pero esta realidad actual lo ha ido corriendo de su vereda donde siempre se sintió más cómodo. Es lo mismo que le pasa a Ernesto Tenenbaum. Ernesto Tenenbaum, que yo lo escucho mucho y me encanta Ernesto Tenenbaum como periodista. Ernesto Tenenbaum siempre fue anti, más bien, siempre se paró de la vereda del antikirchnerismo. Pero ante esta realidad actual, bueno, se corrió de su lugar más cómodo. Y él lo dice, ¿eh? Él lo dice. Yo nunca fui kirchnerista, pero esta realidad me ha ido alejando de ciertos pensamientos, porque la verdad que me parecen, pero tremendos. Babi Echecopar, Ernesto Tenenbaum, es más, son más de la famosa frase, los une el espanto. Porque los une el espanto del gobierno actual los ha ido alejando de su lugar de comodidad más histórico. Tenenbaum nunca fue kirchnerista, no lo es de hecho. Pero vos lo escuchás hablar y parece hermano de Cristina. Porque claro, está tan, espantado del gobierno de Milei que vos lo escuchás hablar y parece el primer kirchnerista. Y vos decís, no, Ernesto Tenenbaum, si alguien lo acusa a Ernesto Tenenbaum de ser kirchnerista o a Babi Echecopar, vos decís, no lo escuchaste nunca en tu vida. Ernesto Tenenbaum es lo menos kirchnerista que hay. Pero bueno, está tan espantado de la realidad actual que vos lo escuchás hablar y parece. Yo no puedo escuchar a Caseros. Es violento para hablar, es desagradable. Sí. Sí, Alfredo Caseros es desagradable para hablar. Sí. No podés darle tu opinión porque se saca. Sí, en eso coincido, Vicky. En eso coincido. Alfredo Caseros me parece un desagradable. Es un desagradable para hablar. Y tampoco es tan buen actor como para decir, lo voy a ver aunque no me guste como piense. Porque la verdad que es un actor medio pelo del montón. Bueno. Che, zurdito, como les dicen a mis tres varones. Dice por acá, Ani. Tienen grupos de más de 10 íntimos amigos y no comulgan con sus ideas. Respeto. Y está bien. Y está bien. Yo tengo mi grupo de amigas. Mi grupo de amigas, somos un mezcladito. En este momento estamos todas espantadas de este lado, pero ahora parece que las tres pensamos igual. Pero en realidad somos un mezcladito. Tengo una amiga que es re kirchnerista, tengo una amiga que es más gorilona, y yo estoy medio en el medio ahí. Aunque ustedes no lo crean, a mí me ponen siempre en el medio. Pues tengo una amiga que es re kirchnerista y otra amiga que es media gorila. Ahora parece que estamos las tres pensamos iguales, ¿viste? La típica nos une el espanto. Pero jamás en la vida hubo un problema en mi grupo de amigas por política. Jamás en la vida. Che, 15 minutos faltan para las 11. Perdón, Carito. Dale, vamos avanzando.

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Dos minutitos falta para las 11 de la mañana. Dos minutitos, a ver qué van llegando por ahí. A ver, a ver, a ver. Buen día, Romy, qué frío. ¿Me anotás para las entradas? Sí, Claudia. A ver. Claudia, que es la mamá de Dulce. Anoto ahí por acá. Qué más, qué más? Miranda no me gusta, me da que son mimos de la música, pero parecen piolas. A mí la música de Miranda me gusta, me gusta, me gusta, me gusta. Hola Romina, me encantó el pase, dice María Rosa. ¿Me notas para las entradas? Buen fin de semana largo para todos, María Rosa. Del Zanca, ¿no? Sí. Ahí está, anotamos. Sorteito, ¿qué más va llegando por acá? Lo que pasa es que ahora hay mucha información y muchos videos. Los artistas se muestran ellos y muestran quiénes son, más allá de su arte. Antes eso no pasaba. Antes eso, vos escuchabas su música y no tenías idea de lo que pensaba el artista. Hay que saber separar. Sí. Hablando de Iorio, ¿sale un Cebos? Sí. Gran tema, Cebos, de Ricardo Iorio. Buen día, Romy, ¿me notás para las entradas? Rocío, ¿cómo va? ¿Cómo va, Rocío, con esa, me imagino, ya, pará, vos tenés que haber tenido a fin del año pasado? ¿Cómo van esos primeros meses? Porque no hablé más con Rocío desde aquel momento, con su bebota que venía en camino. Imagino que yo, para octubre, noviembre, no sé cuándo debes haber tenido fecha. Es la nieta de Estela. Anoto por acá al sorteo. Bueno, espero que hayan sido meses tranquilos, che. Buen día, ¿me anotás para el cine? Sí, Mirta. Mirta del San Jorge. Anotada por acá. Bien, 319514. Anotados para el sorteo. Hoy anunciamos ganador de dos entraditas para Cinema Rosso, así que hasta el mediodía tienen para anotarse. Les queda una hora para anotarse, ¿eh? Una hora ahora, ¿eh? ¿Qué hice? Me voy a ganar cuentas. ¿Qué? Adiós, mis... No entendí, cachito. No entendí. Me voy a ganar cuentas. ¿De qué? ¿A pagar cuentas será? Será pagar cuentas. Pato me dice, ¿me anotás para los sorteos? Sí, obvio, te anoto para el sorteo, Pato querida. Las 11 de la mañanita, las 11 de la mañanita, vamos avanzando, ya venimos.

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11:11 de la mañanita, mientras van llegando mensajitos al 319514. A ver. Voy leyendo por acá. Sí, Cachito se iba a pagar cuentas. Bueno, que te sea leve, Cachito querido. Buen día, Romy, buen fin de semana. Hola, Ana, buen día para vos. Hola, buen día, Romy y audiencia. ¿Me anotás para el sorteo, porfa? Gracias, cariños. Dice María Luisa por acá. Hola, querida María Luisa. Anoto por acá. Ahí va, anotada. Hola, buen día, amigas de la RSL y audiencia. Un abrazo y buen fin de. Gracias, querido Fedu. Gracias, gracias, querido Fedu. Y por acá, Betty del Sarmiento, que dice, buen día, Romina. Deseo que tengas un excelente fin de semana largo. Cariños y besitos. ¿Fin de qué? ¿Fin de qué? Cariños y besitos para Agustinita. ¿Me anotás para el sorteo? Sí, obvio. Betty... anotada por acá. No van a apagar la radio el lunes, que yo estoy, ¿eh? Que si no se hagan los... No van a apagar la radio el lunes, ¿eh? Yo estoy, que voy a estar. Ningún fin de largo. Nada de fin de largo. Ay, Dios. Che, tenía un mensajito por acá sin leer y no lo puedo encontrar dónde estaba. ¿Dónde estará, no? Porque me hablaba de otro tema. Bueno. Buen día, Ro, me decía. ¡Hola, chicos! De Lautaro, ¿usó las entradas ayer? Mirá, Lautaro, no me hagas que te rete. Mirá, Lautaro. Hasta el martes había tiempo de usarlas, fue ayer. Bueno. Qué raro que no me dijeron nada del cine. Bueno, bien. 319514. Bien, fueron a ver el partido. Ah, la peli de... ¿Cómo estuvo, che? ¿Cómo estuvo la peli? A ver. Ah, bueno. 319514. No, estaba probando una cosa. Estaba probando algo. Buen día, chicos. Sergio se ríe por acá. Buen día, soy Rosa y estoy con Sofía de la panadería. ¿Me anotás para las entradas? Para. Vamos a agendar. Primero te voy a agendar como, no sé, Rosa de la panadería. Porque hay varias Rosas para no mezclarte. Vamos a anotar así. Muy bien, ahí va, anotado entonces. Che, los chicos de la panadería me mandaron foto, que fueron al cine, su balde de pochoclos, su botellita de gaseosa, y ¿saben qué acabo de hacer? Acabo de escanear la botellita de gaseosa de la foto que me mandó, que me mandaron los chicos. Gracias, porque en la foto se ve bien enfocada la gaseosa. Acabo de escanearle la foto, gracias chicos. Mira, y me la voy a guardar por las dudas. Ay, Dios. Bueno. ¿Qué más llega por acá? Hola, Ro. Ah, acá. Gracias, Pato. Claro, porque después me perdí, porque me llegó el anotás para el sorteo, gracias. Yo leí ese y me quedaron atrás algunos que decían, Romy, ahora necesito yo saber dónde realizan el estudio del sueño, si alguien sabe. Yo pregunté en el Posadas y está en reparación el equipo y en Torres quedó en lista de espera. Para, déjame pensar. ¿Fede Suárez no se hizo una vez ese estudio? Fede Suárez se lo hizo una vez por los ronquidos. Sí. Sí, Fede se lo hizo una vez ese estudio. ¿Para qué? Le voy a preguntar a Fede. Pues estoy casi segura que Fede se hizo ese estudio. Ah, le voy a preguntar y que me diga. Sí. Infantil tiene que ser. Oh. Y ya, y no sé. Bueno, si alguien sabe y me puede contar... A Pato le hace falta. Perdón, pensé que no trabajabas. Igual disfruta con la audiencia. No, sí, Betty. Feriado, el único que nos tomamos es el 1 de mayo. Feriado solamente el 1 de mayo, querida
querida Betty. Mirá las de ayer. Uy, a ver qué le tocó a Manu M ayer. ¡No! ¡Le tocó Julián Álvarez! ¡Le tocó Julián Álvarez! Te la cambio. Ahí me tocaron un par de Yoruba, un par de brasileros. No, sigo sin argentino, che. Yo hace un ratito abrí las mías. No, no tuve suerte, che. No tuve suerte todavía con los argentinos. Tengo varias para intercambiar. A ver cómo es el tema del equipo. Mirá, si alguien se quiere sumar al equipo, yo armé un equipo que se llama RCL 104 para que se puedan sumar. Pará, yo voy a hacer así. ID del equipo, si saben cómo entrar a la parte de mi equipo, a la parte de equipos, el ID es 638480 contraseña 1041. Armé ese grupo para los oyentes de la radio para sumarse, para intercambiar figuritas. No sé, igual es medio un chino intercambiar figuras, pero bueno, si se quieren sumar, a los que mándenme los que están coleccionando figuritas. Así les mando el ID del equipo para que se sumen, qué sé yo, no sé. Y ahí vemos intercambiando figus entre los que estamos adentro del equipo. 11:20 de la mañana. Vamos avanzando, dale, ya venimos.

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pero Manu está re dulce. Ayer le tocó la de Julián Álvarez. Ayer le tocó Julián Álvarez. Y hoy me manda que le tocó Nahuel Molina. Manu está a dos paquetes de figuritas que le salga Messi. Porque Manu está dulce. Como no vamos a decir como qué. Pero dulce está el Manu. Mamá. Ya las tengo esas. Me manda por acá Sofi de la panadería y me dice, regalito para que escanees. Ya las tengo, todas esas. Te gané. No me acuerdo que me las había pasado. Pero sí, ya las tengo esas. Creo que lo encontré en Instagram, el truquito ese. Encontré en Instagram como todas las imágenes para escanear. Sí. Ya las tengo esas. Gracias igual, chicas. me dice Pato. Yo por Ioma me lo hice en Lobos y estaba naciendo infantil. Se llama Neurosueño el lugar. Así que googleatelo, Pato. Googlea. Me encanta el sticker que me mandaron de la pana. Yo lo usaba mucho ese sticker, ¿eh? Lo usaba mucho con una persona. Pato, ¿estás ahí? Dice María Rosa por acá que se lo hizo en Lobos y estaban haciendo también estudios a niños. Están haciendo infantil. Neurosueño. Googlealo, capaz que lo chusmeás por internet y podés encontrar. Listo. Muy bien, ahí está. Sergio se sumó a... A ver... Pará, Sergio se sumó a mi equipo. Ahí está, dice, listo. Tengo dos argentinos, dice Sergio. ¿Tenés argentinos? Pará. Zona de intercambio. Voy a poner que ofrezco. Pará, ahí pongo uno. Tenés la pila completa. Yo pongo a disposición la pila completa. Y quiero equipos argentinos, figuritas de Argentina. Ah, pero tengo que poner sí o sí. Claro, ven que es una porquería esto. Yo tengo que poner sí o sí cuál argentino quiero. Entonces yo tengo que pegarle exactamente a los que tiene Sergio. No puedo poner cualquier argentino, o cualquiera, o cambiamos cualquiera por cualquiera. Cualquiera de las que tenga yo repetida por cualquiera de las que tenga otro. No, tenés que poner muy específico. De ahí a que coincida, es muy específico. ¿Qué argentinos tenés, Sergio? ¿Me decís qué argentinos tenés? Yo pongo a disposición toda mi pila de figuritas, todas las que tengo repetidas, pero tengo que poner cualquiera de las tuyas. Ese es el problema. O puedo poner... Ah, no, añadir equipo. Pará. Ahí pongo. Bueno, fíjate, Sergio, si ahí podés entrar. Fíjate en la zona de intercambio si te aparece. Creo que podés poner todo el equipo. Sí, ahí puse. Yo ofrezco mi pila completa de figuritas y quiero equipo... figuritas de Argentina. Ahí lo puse. Vos fíjate ahora si te aparece... Si a vos te lo ofrece. No sé, chicos. Para que se le voy a mandar acá en la panadería a los chicos. El equipo de la radio para que se sumen. Y después vayan contando qué figuritas tienen para ofrecer. Así vamos haciendo los pedidos más específicos. Bueno, 11:30 de la mañana. Mientras van llegando mensajitos al 319514. Estoy tratando de hacer un trámite por acá. Y justo lo que yo necesito está la página caída. Ay, Dios. Hola, buen día, Rocaro y Agustinita. ¿Cómo andan, RCL? Buena gente. ¿Me notan para el sorteo? Espero sacar la entrada para llevar a mi nieta, dice por acá Norma del San Jorge. Anotada, muy bien. Anotada al 319514. Bien. Ahí va. No están dando una página que necesito para hacer un trámite. Pero bueno. A ver. Ahí me apareció Sergio. En el equipo de la RCL. Hasta 11 miembros pueden ser, ¿no? Sí, 11 integrantes. Ahí me apareció el
querido amigo Sergio desde Brasil. Muy bien. Che, yo tengo el álbum más lleno que los otros. Pues te aparece qué porcentaje del álbum tenés lleno. A ver, no. No anda esto. Bueno, ahora voy a chumear en un ratito. A ver, estaba mirando, vamos a ir viendo actividades para el fin de semana. Actividades para el fin de semana, ya que es viernes, vamos viendo qué tenemos para el fin de... Mientras yo voy chusmeando ahí los mensajitos. No sé qué hacer ahora, me dice Sergio. Creo que tenés que ir a tu zona de intercambio y en armar una solicitud nueva dentro de los grupos de coleccionistas, o sea, el cosito violeta, y ahí poner que ofreces argentinos y decir qué pedís, qué equipos pedís. Y si en el mío hay, te van a... Se va a hacer solo. Romy, repetí que justo estaba afuera, dice por acá Pato. Me decía por acá María Rosa que ella el estudio del sueño se lo hizo en Lobos y que cuando ella se lo hizo estaban haciendo infantil. O sea que evidentemente hacen también para niños pequeños. Se llama Neurosueño el lugar. Capaz que lo podés googlear y puedas encontrar. Ahí está, neurosueño.com.ar. Yo ahí lo busqué. Me sale como que tienen una sede en Capital. Andás a ver. Bueno, por ahí podés llamar por teléfono y consultar. Pero María Rosa dice que se lo hizo en Lobos y que estaban haciendo infantil cuando ella fue. Así que evidentemente, consulta. Te lo mando escrito para que te quede. Neurosueño. Chumiátelo, chumiátelo. Ojalá tenga suerte. Ojalá tenga suerte, Pato. Che, y Sergio, decime si podés hacer eso. Tenés que hacer un coso de intercambio y poner que ofreces equipos argentinos y poner lo que pidas. Yo creo que tengo un montón, así que te va a aparecer seguro. Actividades para el fin de semana, eso les iba a decir. Empecemos con actividades del fin de semana. Hoy viernes a las 6 de la tarde... En el Centro Cultural Artigas se va a llevar adelante el segundo encuentro de collage coordinado por Manuela Cataño. Espacio para desconectar y que fluya la creatividad. Abierto a todo el mundo que quiera participar, hoy a las 6 de la tarde en el Centro Cultural Artigas. También hoy, viernes, a las 7 de la tarde... En el Museo de Bellas Artes, en el Fernán Félix de Amador, se inaugura la muestra Fantasía de lo Cotidiano,

De Jazz DJ Tango Argentina 2026. Hoy, a las 20:30, en el Club Argentino está sobre la calle Colón, frente a la plaza, se hace una edición especial de Argentino Jazz Club, del ciclo de jazz. Este es el 24º Festival Internacional de Jazz Argentina 2026. Van a estar actuando The Great Guitars, a cargo de Hernán Alincieri, Julio Rosella, Ricardo Pelicán, Tomás Silvetti, Federico Chenone, y habrá una jazz session. O sea, quien quiera llevar su instrumento, bienvenido. Se recomienda a los espectadores llevar su instrumento, claro. La actividad cuenta con servicio de cantina, la entrada es a la gorra, y hay reservas que se pueden hacer a un WhatsApp. Si quieren, me lo piden, se los paso. Lo que les decía ayer, talleres y música a la plaza, mañana sábado 23, a partir de las 3:30 de la tarde, en la plaza Primero de Mayo en Open Door, que está en Santa Fe, esquina Corrientes, se hace una nueva edición de Talleres y Cultura a la Plaza, una jornada recreativa dirigida para toda la familia. Distintas propuestas de arte y actividades, como por ejemplo, no sé, arte comunitario a cargo de Majo Mercedal, ballet y clases de folclore a cargo de Rita Roldán, creatividad y memoria a cargo de Sandra Mónaco, teatro por Carlos Escapatura y canto colectivo por Vanessa González. Esto es mañana a las 3:30 de la tarde en la Plaza Primero de Mayo en Open Door. Ahora sigo viendo más cosas que hay para el fin de semana. Me dice Sergio que ya está. Ahora chumeo. Ya lo encontré. Tiene dos sedes, dice Pato. Ah, bien. Una en Capital, en Recoleta, y una en Lobos. Bueno, ojalá tenga suerte, Pato. Ojalá tenga suerte, chusmeate y ojalá des con lo que necesitas. 20 minutos faltan para las 12 del mediodía. 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Y antes de llegar a Fernández de Torres, mano derecha.

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1: ¡Fuerte, fuertísimo el aplauso! ¡Pablo!
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10 minutitos faltan para las 12 del mediodía. A ver, dos cosas, dice por acá Gustavo Herrero. Ay, bueno, perdón. Uno, ¿se puede estar en dos grupos de canje? No tengo idea, Gustavo, ni idea. Yo tengo uno con mi hijo. Ni idea, che, Gustavo, ni idea. Dos, eventos para hoy. Con mi banda vamos a estar tocando en un evento a beneficio esta noche en CCP Rock. Ah, CCP Rock es por la esquina, entras arriba, ¿no? O sea, no es en el boliche, abajo, sino que entras por la esquina, subís por una escalera y es en el salón de arriba de CCP, si no me equivoco. Yo fui a ver ahí, Gustavo, hace no mucho, fui a ver a Rey Garufa. Yo no conocía. De hecho, yo la última vez que fui a CCP, imagínense que fue hace 1000 años, yo la última vez que fui a CCP, fui a ver a Almafuerte. Imagínense de cuántos años les estoy hablando. Ricardo Iorio estaba vivo para arrancar. Fui a ver a Almafuerte, pero al salón principal de CCP, o sea, donde es el boliche, ahí tocaba Almafuerte. Y me acuerdo que después, después de eso o antes que eso, fui a ver a Banderas Negras, que es una banda tributo a Los Redondos, que también tocó abajo. Y la última vez que fui, hace poquito, ahora un par de meses, fui a ver a Rey Garufa y ya era arriba. Ya tenías que entrar por la esquina, subías una escalera y era el saloncito de arriba. Ahí tocó Rey Garufa. Gran banda Rey Garufa. Pasa que el sonido de ese lugar es medio chotón, Gustavo. Me dice por acá Gustavo. Bueno, van a estar hoy a la noche en CCP Rock. Es a beneficio de Elena, tiene 13 años y tiene una escoliosis severa. Y este 11 de mayo tuvo una intervención quirúrgica y todo lo recaudado será destinado a los padres para darles una mano en lo que se les viene después de la intervención. Bueno, genial, Gustavo. ¿Tenés algún flyer o algo? ¿Por qué no me lo mandás y lo publico en los estados de WhatsApp? Mándame eso. Mándame, así lo publico en los estados de WhatsApp. Y ahora, dice por acá Sergio, ¿cosa complicada o yo que soy burro? No sé. Te juro que no sé. A ver. Ofrece a Cristian Romero y a Giuliano Simeone. Me sirve. Preferencia de equipo Brasil. ¿Y yo tengo brasileros repetidos? ¿O será por eso que no nos hacen match? Capaz que por eso no nos hacen match. A ver. Ya te chequeo si tengo brasileros en mis repetidas. Pa, se me derritió la tarjeta de débito. Dice por acá Cachito. Se fue a pagar cuentas, Cachito. Se me derritió la tarjeta de débito. Y bueno. Cachito, no queda otra, hay que pagar. Me mando el sticker de la pana. Bien. Me mandó por acá. El flyer. Festival de Rock Metal a beneficio de los gastos posoperatorios de L. Para que lo voy a poner en los estados de WhatsApp. Ahí va. Sí, la última vez que fui a CCP, a la parte de arriba, fui a ver a Rey Garufa. Gran banda Rey Garufa. ¿No fuiste nunca a verla, Gustavo? Muy buena banda Rey Garufa. Che, yo tengo un brasilero repetido. No sé por qué no nos hacen match, querido Sergio. Yo estoy ofreciendo la pila completa y quiero equipo de Argentina. Debería... Yo no lo conozco el lugar, nunca fui. Es un salón chico, relativamente chico. Y va, yo que fui al salón de abajo, yo a CCP a bailar nunca fui. O sea, CCP boliche nunca fui. Fui cuando era Guanaca. Cuando era Guanaca, ¿no lo conocés, Carito? Pasa que cuando era Guanaca, yo tenía
17, 18 años. Vos eras chica, Caro. Capaz que vos todavía no salías. Claro, capaz que vos todavía no salías. Yo tenía 17, Caro, le llevo 3 años a Caro. No, eras re chiquita, no salías en esa época. Yo a CCP nunca fui a boliche, digamos. No es mi onda, y aparte ya estoy grande para CCP. Pero la vez que fui a ver Alma Fuerte, y ahora que fui la última vez a ver a Rey Garufa, no tiene el mejor sonido del mundo ese saloncito chiquitito. O sea, es mucho mejor el sonido del de abajo. El de arriba es medio... Es chiquito, no sé si es el mejor ambiente para banda, así. No sé si era la banda, pero Rey Garufa suena muy bien. Rey Garufa suena muy bien, y ahí arriba... Ah, sí, voy a poner todas equipos. Sí, poner equipos, qué sé yo, mira. Hola, Romy, ¿me anotás al sorteo? Sí, anoto a Débora por acá. Miren que ya termino de anotar. 3 minutos les queda para anotar el sorteo. 3 minutos. ¿Cómo hago Ro para intercambiar? ¿Voy a zona de intercambios? Ahora cuando venga mi nena, Sofi, le digo que pruebe. Ah, ¿Sofi es tu hija, Lautaro? Yo pensé que Sofi era... Sofi, yo digo, será la pareja. Pues imagínate, Lautaro, Sofía, digo, son los encargados de la panadería, será la pareja. Ah, Sofi, tu hija. Ok. Vos sabés que yo no entiendo... Yo creo, Lautaro, estar haciendo las cosas bien, y sin embargo no me hace match con lo que pidió... con lo que estamos intentando intercambiar ahí con Sergio. O sea, evidentemente no la tengo tan clara como para explicarte cómo se hace. Porque... yo puse, primero le pedí a Sergio que se una a mi equipo, con el ID del equipo y con la contraseña. Perfecto, ya lo veo acá a Sergio que está en mi equipo. Entró. Y si toco... No, me parece el perfil de él, me dice cuánto porcentaje tiene lleno el álbum, no me dice nada más. No, me muestra la figura que tiene repetida, ¿no? No, es una porquería esto. Y en zona de intercambio yo puse que ofrezco todas las FIU que tengo, cualquiera, pila completa, y que quiero equipos de Argentina. Y Sergio puso que ofrece a Cristian Romero y a Juliano Simeone y que quiere equipos brasileros. Y yo tengo, ¿por qué no me hace match? Ahí. Es una porquería esto. Es mi nena, sí. Ahí va. No sé, si tu nena entiende más que yo de cómo intercambiar figuritas, que me explique ella a mí. Porque a mí no me está saliendo. Yo creo que estoy haciendo las cosas bien y no me está saliendo, evidentemente. Bueno, ¿qué dice Sergio? Sí, una porquería, dice. Una porquería. Ah, cagada esto. Bueno, un minuto falta para las 12. Voy a cerrar lista de sorteo, a no ser que alguien entre por la ventana. Pero estoy cerrando la lista de sorteo. Buen día, dice Aide. Mirá cómo se entra. Aide es de las que entra por la ventana, ¿eh? Aide es de las que entra por la ventana. Ahí te anoto, Aide. Te anoto. 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
3: La Cooperativa Eléctrica, Sección Servicios Funerarios, da cuenta del fallecimiento de José Omar Francés, a los 71 años, domiciliado en Luján. Velatorio en sala número 1, sepelio 11 y 10 en el cementerio municipal.
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A ver. Solo acepta dos equipos, dice Sergio por acá. Nada, sí, habrá horrible la cosa esta. Tenés razón, Cachito, ¿cómo se va la plata? Dice por acá. Nada, pero ¿en qué estás gastando, Medina? Encima, cerveza sin alcohol. Está gastando plata en cerveza sin alcohol. Medina, ¿te podés ubicar, querido? ¿Te podés ubicar? Nah. Encima carísima. Dos lucas y media cada latita sin alcohol. No. No va así, Medina. No va así. Bueno, hagamos el sorteo, che. 319514. Ah, ya. ¿Quién se lleva dos entradas para el cine? Ta, ta, ta, ta, ta, ta. Por eso no tomo, dice por acá Manueme. Consejos no tomás, Medina. Consejos no tomás. Ay, Dios. Bueno, a ver. ¿Quién se lleva las dos entradas para el cine? Necesito una ganadora o ganadora. Norma del San Jorge. ¿Dónde estás, Norma del San Jorge? Norma. A ver qué me había mandado Norma. Norma del San Jorge. ¡Ay, mirá! Norma me había mandado. Hola, buen día, Rocker y Agustinita. ¿Cómo van? RCL, buena gente. ¿Me anotás para el sorteo? Espero sacar la entrada para llevar a mi nieta. Vamos, todavía, Norma. Norma del San Jorge, necesito tu nombre completo y tu DNI para poder hacerte el voucher. Yo te lo mando y con eso vas al cine. Así que escribime, Norma, por fin. Ah, mirá, qué lindo, che. En media hora se le fueron 457.000 pesos, Cachito. Que me duelen los bolsillos. Sí. Volvés de pagar la luz, el gas y dos o tres pavadas más y decís, me duelen los bolsillos. Y sí. Norma, querida, Norma, mandame tu nombre completo y tu DNI. No. Segundo, me pone a mí también para el sorteo, porfi. Segundo, te explico para las próximas semanas. Yo habitualmente los sorteos los abro los días jueves. A veces lo adelantamos al miércoles, si es que tenemos la cartelera ya anunciada. Y el sorteo se hace el viernes al mediodía. Se anota hasta las 12 del mediodía, segundo. Ya hice el sorteo, ya tengo a la ganadora. Hasta las 12 anoto. Los viernes hasta las 12 del mediodía anoto. Mirá que tienen tiempo, tienen todo el jueves y todo el viernes para anotarse. Hasta el viernes a las 12 del mediodía anoto para las entradas. Ya sabés, para la semana que viene. Se hace todos los viernes el sorteo. Todos los viernes tenemos entradas para el cine. Pero hasta las 12 del mediodía del viernes anotamos. Gracias. Ahí me manda Norma sus datos para hacerle el voucher. Perfecto, muy bien. Ah, bueno, dice segundo. Y sí. Bueno, ya sabes para la semana que viene. Romy, en el caso de la luz hay muchas personas que no se anotaron en Oseba y no saben que con eso se paga menos. En Oseba no te tenés que anotar. El Oseba directamente cruza datos con ANSES y con AFIP y te otorga o no la tarifa social. No tenés que anotarte. No sé cómo es el caso, por ejemplo, de personas que tienen algún certificado de discapacidad o que son electrodependientes o algo de eso. Creo que sí tenés que hacer algún trámite. Pero la tarifa social que se otorga por ingresos familiares, no tenés que anotarte. Directamente el OSEBA, que es el órgano de control de la energía eléctrica de la provincia de Buenos Aires, cruza datos con ANSES y con AFIP y te lo otorga o no. Punto. Buen día, Ro. ¿Qué dice? Buen día, Ro. Una locura ayer, me dice. Dos bolsitas y más de 120 lucas. Para, aclaremos de bolsitas de qué, Manu B. Porque no, aclaremos bolsita de qué, porque se va a complicar esta charla. Ayer me lo crucé a Manu B en un hipermercado. Se refiere a dos bolsitas de compras. A dos bolsitas con mercadería adentro. No, aclaremos, porque dos bolsitas, 120 lucas, pueden malinterpretarse, Velázquez. No, me lo crucé al Manu, sí, al Manu y a Cachita en el hipermercado, y sí, la verdad que sí. Sí, imagínate yo que llevaba pañales, Manu.
Imagínate yo que llevaba un bolsón de pañales. Date una idea cómo me quedó la billetera. A ver. ¿El otro muchacho te mandó la foto que fue a ver? ¿O está? Sí, el ganador de la semana pasada fue Lautaro, fue a ver la peli del partido. El documental de fútbol, el partido. Sí, sí, ya me mandó, ya me mandó. Bueno, 12 y 20, me voy. Se van a quedar con Jorge el Brujo Mujer y con Embrujos en la Tarde y con todo el folclore para este raro mediodía. Fresquito, de rato sale el sol, de rato se esconde. Nos encontramos el lunes. Que tengan un buen fin de semana. Pásenla lindo. Nos encontramos el lunes. No va a ser tanto frío la semana que viene. Así que hasta entonces. Gracias y chau, chau.

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entre aires de Yaraví, de carnavalitos, de guaynos, de chacareras, de zambas y más. Daremos inicio a otro momento junto a vos, momento de amigos, momento de folclore aquí por la 104. Damas, caballeros, mediodía de viernes, esto es Embrujos en la Tarde.

Jorge Mulleri, desde aquí. 55-4283-31-9514, nuestras vías de comunicación. 55-4283-31-9514, momento de folclore. Hasta las 2:30 de la tarde, por la 104, por Radio Ciudad de Luján.

¿Todo listo? ¿Todo preparado? Sí, señor, sí, señora, que vengan esos ritmos, esos distintos géneros dentro de nuestro folclore que hacen a la variedad y a los matices musicales. Que venga esa música y junto a vos damos inicio al programa del día de hoy.

como cada año, mira que cada año siempre, ¿eh? Una locura. Al finalizar el día, fotos o nos cuentan por las redes o por mensajitos que no queda ni para raspar, mira. 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

0: si lo ves en las redes también donde lo ha puesto, bueno, ya en las redes mismas le van pidiendo las reservas, ¿eh?
1: Sí.
0: Aplausos, reservas, caritas ahí contentas con lo que es ese locazo.
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0: Puntitos para seguir anunciando, espérate. Hola Rubén, reservame una porción, dice uno de los comentarios. Un abrazo. Como de costumbre, mandame una porción, también otro de los comentarios. Conocen, siguen reservando. Y los que no, quieren reservar. 422780, se viene el locro en la casona. Minutos de la hora 12, así comenzando este mediodía de hoy, 22 de mayo. Tenemos un video del... compartiendo escenario con Rodríguez, Fabricio Rodríguez. También músicas de películas así estaban haciendo justamente. Camino San Francisco, guitarra y armónica, lo vimos. Al señor Yuyo, el Yuyo Gonzalo. El Yuyo Gonzalo, el heredero, como así lo ha llamado, lo ha nombrado el propio Horacio Guarín. Nos trae una samba, mi samba para bailar, tomada del disco Soy.

0: fallidos y los hay en el folclore, especialmente por el lado de Santiago Chazarreta. Gustavo Chazarreta canta Y no mires atrás. Escuchábamos la chaca del guitarrero pobre. Varios minutos todavía antes de del cierre del primer segmento. Sergio, Sergio, ¿cómo le va, Sergio? Pero qué alegría. Sergito querido, te mando un abrazo. En sus labores en estos momentos, puede ser. Pero con quien compartimos también gustos cinéfilos, folclore, música y anécdotas lujanenses.
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0: Hombre que ha sido parte también de seguridad de uno de esos cuatro boliches que hubo años atrás, que estaban los cuatro juntos en pleno centro. Estaban los cuatro en cada esquina, ahí en un cruce.
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0: Tema que se lleva muchos programas muchas veces. Sí, pero estamos hablando hace como, iba a decir 20, un poquito más. 20 y pico, casi 30 años atrás. En cada esquina había un boliche y opap. Había laburado mucho tiempo el amigo. Abrazo grande, Sergito. Berlín también, infaltable. Bueno, no escuchamos. Puede que esté, puede que no esté. Ahora al escuchar el audio veremos a ver qué nos cuenta, qué nos dice. Se viene un instrumental, mire, hablando del amigo Pelín, que le encantan los instrumentales. En el mismo disco este tema está pero cantado. Acá, instrumental, como dijimos, en Del Tiempo y Mama es la placa discográfica. Los amigos y las 7 de abril.

eso que no quiere bailar la samba la patrona, zurdito. ¿Cómo que no? ¿Cómo que no? Vamos a insistirle ahí para que tome un pañuelo ahí y la baile con usted, zurdito querido. Esa vuelta ahí, mirándose fijamente a los ojos. Ese revolear, cual paloma en el aleteo de los pañuelos, así generando ese mutuo cortejo. Restos ahí al centro, no, vamos a comenzarla, zurdito. Vamos a llevarle varias zambas ahí para que tome el gustito solita. Ya el vals, bueno, perfecto, fue el otro día. Zurdo querido, un abrazo grande. Vamos a buscar una samba después, a ver si la comencemos, ¿eh? Le parece el cariño enorme al guitarrero y cantor Zurdito Torres y a la patrona. Un abrazo grande, Estelita, también. Pero, un placer recibir su mensajito todos los mediodías, mirá. Santiago ahora. Santiago del Estero con ella, Roxana Carabajal. Esa madera que fue árbol y ya tuvo música desde antes con el canto de las aves, ¿no? Como dijera Atahualpa, para después convertirse en guitarra. Dulce madera cantora, Roxana Carabajal, ahí va.

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0: 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Una y 11 precisamente nos marca el reloj.
1: En Santiago.
0: Y lo tengo a Gustavito el Herrero, infaltable. ¿Cómo le va, señor? Mire, mire. Preste. A ver, mire, mire cómo no. Cómo se anuncia hoy, ¿eh? Preste atención lo que para decirle tengo a usted, mi amigo. Yo que cada día mucho me he de esmerar. Para que un lindo mensaje a usted le ha de llegar. Y sin temor a ofensas, aquí nomás le digo, sabiendo que usted es un gaucho honesto. Porque no sé si para contestar tiene usted los calzones puestos. ¡Ah, mire! ¿Sabe qué? Tenemos respuesta. Ahí aprovechamos a ir a tanda. Vaya mi mensaje apaisanado a decidor tan imprudente. No ha de querer la gente el saber de mi enropado, mas no se ha de amedrentar mi respuesta y acá al empardo, contándole que están bien puestos mis nuevitos calzones largos. ¡Ah! Se y hace frío, ¿verdad? Hay que usar los calzones largos y esos blanquitos. ¿Te gustó? Sigue ese contrapunto, venga. Abrazo grande, Gustavito. Yo puse lo en vivo así. Tenemos que hacer una especie de fallada percusión, ¿ve? No, en mi caso, bueno, usted sabe algo de guitarra, ¿no? No, en mi caso no, pero podemos hacer contrapunto. A bombo y bata y batería. Algo novedosísimo sería eso, ¿eh? Sí, así rapidito ahí.
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0: Espero que le haya gustado.
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0: Toma, me re gustó. Me alegro.
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0: Humildes respuestas que podemos generarle acá. Gustavito querido, vaya mi abrazo, hermano. Saludos para la turca, como siempre. Saludos a la mami.
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0: Y vamos a dedicarle lo que viene. Le vamos a dedicar lo que viene. Debemos una samba para ver si la convencemos a Estela Maris ahí con el zurdito. Vendrá después de este Entre a mi hogar con los chicos de Origen, en aquella formación con Pablito, con Sergio voces y el gran Javi Arce. Estaba Pablito Conte ahí también, igual que hoy.

Luján, Entra a mi hogar. Origen Luján, aquella primera formación. Eso sí, Javiarse con el amigo Blesa, Manu. Blesa, el teclado de Pablito Conde y la percu de Salvareza o de Pelito García, depende de la ocasión, ¿no? Salieron de fondo. Hola, don Daniel de los Gallitos. ¿Cómo va, paisano? Un abrazo grande, Dani. Adrián Maggi, ¿habrá algo? Por supuesto, ahí ya está en punto un alguito ahí del maestro Maggi. Un disco de 2009, a ver. No, de 2009. A ver si tengo el... No tengo el año. Del 2009 es el escondido que está saliendo de acá por Carlitos Almirón. El disco es A mi madre. Un caso también, del decidor, especialmente decidor Adrián Maggi. Pegadito a esto, para vos, Daniel, mientras lo saludo a Nico. Nico Dallo, ¿cómo va? ¿Cómo van esos preparativos para el fin de? Se viene la fiesta del sol en Carlos Ken. ¿Cómo vienen esos preparativos para la cocina de la abuela y Choriken? Un abrazo grande y a trabajar lindo este fin de semana.

0: gente de la cocina de la abuela. Con esos chalchas que se escuchan ahí de fondo. Folclore variado, ahí tranqui, lindo, lindo cuando vas ahí con la música tranqui de folclore, amenizando ahí a los comensales, qué bonito. Y en Choriquen también, la música folclórica que te acompaña. Abrazo grande, Nico querido. ¿Qué le dedicamos? O sea, no sé si andará de viaje ahora o estará ahí sentado. Me cuenta, mientras escuchamos Cuando me fui de las casas, del disco A mi madre, a Adrián Maggi.
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Especial momento de nuestras danzas, mirá, y en este caso de la mano de Eduardo Ávila, la arunguita de fondo, anteriormente de Ternani Cuti Carabajal, el gran Saúl Belindo Carabajal, clásico del folclore en cuanto a chacarera se refiere, Eduardo Ávila, Déjame que me vaya. Cerrando, por cerrar ya este nuevo segmento, Sandra que nos manda, buenas acá preparando, ay qué bueno, un tuco para la noche. Por más correos electrónicos, por muchos más correos electrónicos entonces, ahí está. Enlazados en mi samba, pero cómo no, el himno del IDAF, samba hermosa donde Juan de los Santos Amores une, reúne, enlaza, como dice justamente la misma, la samba a todas nuestras provincias, o una referencia a alguna que otra provincia. Juan de los Santos Amores, el nombre, el seudónimo artístico del señor Eduardo María Díaz Blasco. Vamos con el himno del IDAF para toda la gente de Quiñahuén también, si está Lilia, si están Javi. Con esa nos recibíamos, claro, con esa se recibían profesoras y profesores de nuestras danzas argentinas. Ahí va.

Qué lindo, ahí nombrando a las provincias, nombrando algún gentilicio, alguna referencia de las mismas, de nuestras 23. Escuchábamos Enlazados en mi samba entonces por Juan de los Santos Amores y su conjunto. El Pichi, sí, si no me equivoco, con Castelar, con quien trabajaron mucho juntos, y también cómo era de la aquel que hacía esos libritos de... La enseñanza de guitarras, que eran los azules, los verdes, los... Arnoldo Pintos. Arnoldo. Trabajaron mucho con Juan de los Santos Amores, de hecho. Himno del IDAF, Enlazados en mi samba, con Juan de los Santos Amores en la letra y Alberto Castelar en la música. Con el Vasquito Mutubarría charlábamos mucho acerca de Juan de los Santos Amores, con toda la tremenda recopilación de danzas que ha hecho. Bueno, el haber vivido hasta con los Tehuelches, si no me equivoco, hay libros. Bueno, estuvo en el cine también, Los Troperos, hemos contado varias veces. El himno del IDAF, el Instituto de Arte Folclórico. Juan de los Santos Amores y su conjunto entonces, Enlazados en mi samba. Se encuentra en las plataformas, ¿eh? Este tema. Hace unos pares de años era medio complicado conseguirlo. Hoy en día, bueno, se consigue mucho más las cosas. Ale, querido, un abrazo grande. Y si Pichi es de Juan de los Santos Amores y de Alberto Castelar. Buenas tardes, ¿no? Por favor, señor, buenas tardes para usted también, para toda la muchachada de Escuadra Volpe.

0: Porque a los 35 minutos de la hora 13 vamos a los consejillos comerciales. Ya los tenemos a ustedes, chicos, y ya volvemos. ¿Tu vehículo necesita reparación, pintura o volver a verse como nuevo? 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

Sí, mira quién tenemos ahí de fondo, quién compartimos. Este gatito recién lindo, gato ahí por el Coqui. Coqui Bravo, quien le mandamos un gran abrazo. Coqui querido, gracias por el mensaje, gracias por las palabras lindas. Gato de mi pago, de su disco Recuerdo de Chango. Fue su disco solista, el gran Coqui. Salía de las filas de los del regreso para hacer su momento, su lado solista, ¿no? Después, al tiempo, bueno, ahí los del regreso habían quedado conformados por Angelito Pereira, por el Condal, y ahí había entrado José Muñoz. Hemos hablado muchas veces de eso, ¿no? También, hombre que fue de los Altamirano, de los Fronterizos, los Duendes del Folclore. Y Coqui, bueno, hizo su disco solista de folclore. Donde hemos tomado, bueno, ahí de fondo está Otún Peña y anteriormente el gatito. Coqui, querido, el abrazo para vos y para toda tu familia. Qué lindo saber que ahí estás prendidito al dial. Otro gato, gatito, pero para Don Lucas en este caso, uno de los créditos del quinto, Gerardito Viola.

era Rudito Viola, gatito para Don Lucas. 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Me quedo en el quinto ahora. Mira, del centro ahí de General Paz y San Martín me voy al quinto otra vez. Mira, un bloque del quinto fue esto, ¿eh? El Coffee que anduvo por ahí. Patito para Don Lucas, Gerardito. Y ahora. Juan Vívalo, no te preocupes, amor.

0: estás? A ver, chacaré del rancho anteriormente para los ojos más bellos, ¿no? Sí, señor, para los ojos más bellos. Bien local, bien zonal el asunto.
1: Lo tengo
0: a Javi. ¿Cómo se va preparando Javi para este 25? Javi Arce. Se viene la actuación de los chicos junto a Lautaro y junto a la danza con Herederos para el 25 en Espacio San Benito. Hola, Javito.
2: Ay, si una guaguita pudiera tener, uy, qué feliz.
0: Buenas, buenas, Don Mujer, y por fin viernes. Que usted y todo el oyentado embrujado tengan un excelente fin de salud. Gracias, Don Medina.
2: Comienzo a cantar.
0: Igualmente, señor.
2: Agradecer la chacarera del rancho, señor. Claro que sí.
0: Abrazo, abrazo grande, Medina. Prepárese para el fin de que se viene. Mire, mire, va a haber que calentar motores.
2: La chacarera.
0: Veo que el Coqui Bravo sigue escribiendo ahí, a ver qué nos cuenta. Gerardito Zunzundegui también presente del otro lado del éter. 14 horas, un minuto, momento de ir a los consejos comerciales, después de un segmento lujanense y el marcadito con los nuestros. Tanda y ya volvemos.

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4: 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Llega Bruno Arias.

Arias y la vi por vez primera. No, no es de Luján, es de Jujuy, mi amigo, es de Jujuy, de aquellos pagos. Muchacho que ha traído mucha juventud también a nuestro folclore. Algo de eso comentábamos hace unos días atrás. Andará Betty por ahí, un beso grande, Betty. Mire, este tema que le encanta a usted, Agua de Mar, no es guay.

0: Para Betty, entonces dedicamos Agua de Marte, ma que le encanta, ¿eh? 17, que poquito nos queda. Hola Jorginho, buenas tardes, que todos tengan un bonito fin de. Gracias, gracias, querido Sergito Paiva. Abrazo enorme para vos.
1: 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Para Fili, para Eddie, para Kiri Ariel, para Willy.
0: Saludando a la barriada, a los amigos.
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0: Lo veo a Velázquez también dejándonos sus saludos. Buenas tardes, querido amigo Jorge. Gracias, Velázquez, por el saludito. Estamos ahí a punto de nuestras efemérides. Saludos a Cachita, Manu.
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1: Y para Bocha.
0: Me parece que es no. Ahí los escucho, Ale. Ahora los escucho, Ale, querido. Así por ahí los podemos traer ya para la semana. Porque por el nombre, el perfil, sí, lo, creo que los tengo. No sé si no tengo disco o no, pero sí los he visto. Y no sé si no me lo han solicitado hace tiempo atrás por eso. Creo. Después, si no lo tengo escuchado, le digo, mire, no hay problema, sí. Digo que muchas veces, no, sí, lo, no se conoce, no. Si lo conocemos, decime, si no lo conocemos, decimos también. Pero me suena el nombre por bueno.
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0: Es más, la tapa ahí que me está mostrando, lo que sería la tapa del disco, lo tengo como visto por eso. Ahora después lo, con atención lo escuchamos y confirmaremos si es así o no. Grande Ale, al Pechi. Y me falta uno también, que me lo había nombrado el otro. Saludos nuevamente a la gente de Escuadra Volpe.

0: Con Ale hablábamos de él justamente en los primeros discos. Tuvo esa eminencia como Elvirita Ceballos, ¿no? Esta gran artista del piano, la maestra, todo tipo de música. Ver los videos de las charlas de Rally, así mirarla con una devoción, con un amor, con un cariño, con esa mirada angelada al verla a la gran Elvirita, ¿no? Qué lindo. Estamos hablando del Rally, ¿no? Un grande, el Rally. Hablábamos el otro día justamente cuando charlábamos de las distintas improntas que hay en el piano.
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0: lo tenemos el Rally.
1: Para Lucho y Pelé. Sí, señor, con todo mi corazón.
0: Le ponemos el ritmo de la chaca. La chacarera de la espada.

escuchamos un poquito, Ale, ¿eh? Sí. Bueno, recién Rally Barrenuevo, Chacarera de la Espada, y estábamos escuchando, sí, los tenemos a los chicos que cuando los escuchamos por primera vez nos llegó a esa onda orellana, ¿no? Orellana Luca, esa onda vislumbre, esa onda así, santiagueña. Artistas que han tomado, que han venido de esa escuela jacintera, como decimos muchas veces, esa escuela, entre comillas, ¿no? Esa escuela que ha dejado ese... esa onda Vanegas, Acosta, esa onda Jacinto Piedra. Poniéndole, aparte, una juventud, una savia también, como hay grupos con ese nombre, ¿no? Una savia nueva al folclore. Donde, bueno, hoy muchos de los grupos de danza, con ese estilo para las mismas que eligen, toman estos conjuntos, estos grupos, sus interpretaciones para llevar sus danzar, sus coreografías a distintas partes.

0: otro conjunto, mire, de los primeros, que eran los, se llamaban así, los Ultravioleta. Me hizo correr Ultravioleta, un grupo, no sé si lo conoce, amigo Ale, no lo tengo acá, sino, mire, las fuerzas, esos muchachos. Ay, había otros. Bueno, está lleno, hay un montón, hay muchos con ese estilo. Que la rockean un poquito también. Con, cuando incorporan las eléctricas y demás, a veces más, a veces menos. Pero había, pero se me fue uno que vinieron acá a Luján años atrás. Yo lo pregunté a una amiga, a la Euge. La Euge Alfonso, que fue una vez quien los había traído. A otro grupo, ¿no? Una onda así ultravioleta. La revolución del folclore santiagueño, me acuerdo que así se nombraba. Y otros más que han venido por estos lados. ¿Cómo empezás a buscar, indagar, encontrás? Buscas unos y encontrás otros. Ah, sí, sí, sí. Una maravilla. Lo lindo, por eso me encanta la palabra prolífica. Nuestro folclore es tan prolífico. El rally con las guarachas, sí, tal cual. No, no, no, es amplísimo el espectro del rally. Tal cual, tal cual. Bueno, rally también ahí está entre medio, con un estilo propio también, pero ahí, siendo parte de esa escuela.
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0: escuchamos al amigo Javi. Tengo que ir a nuestras efemérides también. Así pasaba entonces la chacarera de la espada con Rally Barrio Nuevo. A ver, le vamos a poner un poco de nuestro amigo Martín Arévalo ahí de fondo. Bien, ahí cambiamos el espectro. Efemérides folclóricas argentinas. Martincito Arévalo, lo acompaña Juan Pío, lo acompaña Elenita Álvarez, hace sus actuaciones. Ah, lo vemos por. Lo ha acompañado Angelito Pereira. Martincito Arévalo.

Efemérides folclóricas argentinas, 22 de mayo, un día como hoy nace en La Plata, ya por 1937, el gran Facundo Cabral, este cantor, escritor, autor, compositor, y agregaremos filósofo también, porque era un gran filósofo. Comenzó como el Indio Gasparino, autor de No soy de aquí, no soy de allá, su mayor éxito, entre otros temas. También escribió Conversando con Facundo Cabral, Mi abuelo y yo, entre mucho más. Año 1967 aparece el libro La poesía gauchesca de Guillermo Ara. Contiene los capítulos La poesía gauchesca de la proscripción, La poesía gauchesca como nostalgia y reconstrucción y Lo gauchesco en su faz humorística.

1975 se estrena en el cine porteño Broadway la película tremenda, Los Gauchos Judíos, con dirección de Juan Yucid, sobre cuentos de Alberto Gerchunov, la epopeya de los colonos judíos en Santa Fe. Participan Gina María, mirá qué nombres, ¿no?, de nuestro folclore, Gina María Hidalgo, que tuvo un rol muy protagónico, de hecho, los hermanos Barrios, también estuvieron los hermanos Cuestas, unos actores tremendos, Waldo Terranova, entre tantos otros, Murillo Ueda, me acuerdo, hermosa película, los cantares de Gina María se lucen en toda la misma. Uno más, año 2006, un día como hoy, muere en Mar del Plata Juan Carlos El Canque Chazarreta, cantor y compositor, autor de Zambita del Musiquero, Esquina al Campo. Con Víctor Abel Jiménez firmaron La Juana Moro y Por las Trincheras. Y con Mario Arnedo Gallo, La Vuelta del Santiagueño. Dictó charlas y conferencias, tenía 77 años, sus restos descansan en Santiago del Estero.

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0: Carlos Ken arranca desde las 11 y lo de los chicos de origen cuando arrancamos el programa. Bien, allá en Espacio San Benito. Así seguiremos contándolo. Zurdito, ahí tengo un audio tuyo, dos audios tuyos. ¿Qué se mandó ahí? Un frenazo. Ahí te escucho.
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0: Gerardito Zunzundegui, para usted, para Chonita. Le dedicamos No sé si me querés, Luciano Pereira. Cerrando ya este programa.

Para el cocinero entonces también. Uno más, llega el negro Martín Taguada. Y para Cuti, y espere que me dije, para Cristina, Jean Carlos G. Oh, mire qué visita, ¿eh? Y para el cocinero zurdito. Para Nico, si sigue por ahí todavía, Nicolayo. Caminito de Acheral, Martín Taguada, cerrando ahora sí el programa.

0: bonito todo, hemos llegado al momento cúlmine de este programa por esta semana, por este mediodía. Se nos fue así, pero mire, volando este mediodía de viernes. Gracias como siempre a cada uno de todos los mensajitos con los que nos han acompañado y deleitado.
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0: Martincito de Aguada para el cierre, sentir ese ahí de fondo. Se queda en la 104, dale. Música latina, tropical, rock, de todo un poco. De aquí hasta las 17, que llegará la gente de Política Siglo XXI. Hasta las 18. Y de ahí en más, más música. Hasta mañana. Te encuentras con el programa de Toma Doni y equipo.
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0: Está el zurdito. Igualmente, buen fin de para vos, amigo zurdo. Otro de los nuestros, muy local. Estuvimos hoy también, ¿no? muchos de los nuestros.
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0: defendiendo y difundiendo nuestro folclore y ni hablar de nuestros artistas locales. Claro que sí. Se queda en la 104 con la programación, con la música, la programación en vivo en un par de horitas. La programación del fin de el lunes a las 7, las noticias con Ale y Orbe. Pegaditas llegan Romy, Agus y Carito. Y 12:30. El folclore dirá presente una vez más en este momento, el cual hemos dado en llamar Embrujos en la Tarde. 22 años. Sí, seguido, consecutivo. Por la 104 y un poquito más de
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0: Sobre 22 años y casi 5 meses. Mañana, 23, mañana, 5 meses. Claro, 22 años y 5 meses mañana.

Perito también, un abrazo para usted, señor. Buenas vibras, buenas ondas, millones de gracias. Que la música, que el folclore nos encuentre cada mediodía. Buen fin de hasta el lunes, hasta siempre.

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0: Muy buenas tardes, amigos de Radio Ciudad de Luján. Esto es Política Siglo XXI, viernes 22 de mayo, Cabildo Abierto. Eso nos enseñaban antes, ¿no? Supongo que lo siguen diciendo. No sé, Carlos, si estás al tanto de si estas fechas se siguen dando.
1: Es el día del Cabildo Abierto, me imagino que sí, que a nadie se le ocurriría
0: obviarlo.
1: Aparte, fue lo que dio pie a la revolución posterior.
0: Al 25, exactamente. Bueno, estamos próximos a esta fecha patria.
1: Que es bueno aclarar.
0: Sí.
1: Perdón,
0: aclaremos, dijo Lemo.
1: Antes de seguir. Buenas tardes, Ricardo. Buenas tardes a la audiencia. Buenas tardes a Jorge, que está ahí con el mate. Dándole como corresponde a un día de frío.
0: Hace mucho que no traemos mate al estudio y ya me parece que es época
1: de... Es cierto, de, yo ya te lo he reclamado un par de veces.
0: De inaugurar esa sana costumbre.
1: Exactamente. Sí. Nada, revolución que, como su nombre lo indica, fue realmente una revolución. Uh-huh. Nos han acostumbrado a creer que fue una especie de cambio administrativo muy prolijo y muy amable, y en realidad no fue algo tan así. Ya hablaremos de esa, es una cuestión histórica interesante de repasar. Uh-huh. Sobre todo porque convengamos que los mayores animadores de la Revolución de Mayo fueron de alguna forma admiradores de la Revolución Francesa. Uh-huh. Y como la Revolución Francesa tuvo también sus episodios importantes de violencia. Podríamos decir, por ejemplo, que French y Beruti fueron los primeros piqueteros. Claro, porque todo el mundo dice, no, porque French y Beruti repartían cinta celeste y blanca. No era precisamente eso lo que hacían. Sí. Lo que hacían era impedir que los españoles pudieran llegar al cabildo. Pero bueno, nada, son cosas interesantes que tiene la revolución como revolución y que es...
0: Bueno, por eso se la recuerda. Bueno, fue la primera movida importante que venía gestándose y terminó en el 25 de mayo, en lo que todos conocemos, y que tardó varios años en convertirse en lo que fue nuestra independencia, ¿no? El 9 de julio, pero bueno, de 1816. Y otros tantos años hasta que tuvimos consensos, no de todos, pero la mayoría de consensos, sobre todo en las provincias del interior, de redactar y aprobar una constitución y pasar a ser un país con una constitución e independiente. Para que después se agregó la provincia de Buenos Aires, que tuvo 8 años afuera.
1: Creo que sin lugar a dudas podemos decir que la revolución,
0: muchas etapas,
1: la revolución argentina fue, como proceso revolucionario, uno de los más largos de la historia del mundo.
0: Muy largo, muy largo. 1810 a 1853, y no terminó en 1853. Siguió varios años.
1: Claro, digamos, si llegamos a la Constitución, si tomamos desde la Revolución de Mayo hasta la Constitución, estamos hablando de 42 años de revolución.
0: Exacto. Pero sumale más.
1: Casi ininterrumpidos.
0: Hasta 1861, que se agrega a Buenos Aires, son 9 años más, 8 años más.
1: Con guerras civiles incluidas, con un montón de problemas en el medio.
0: Y con una idea de conformación del país que no conformaba todo, justamente por eso la cantidad de años de revueltas entre los unitarios y federales, ¿no? Famosas ya historias.
1: Sí, sobre todo porque ni los federales eran del todo federales, ni los unitarios eran del todo unitarios. Una cosa bastante compleja.
0: Bueno, vamos a empezar el programa. Tenemos varias cosas para hablar. Primer recordatorio, vecinos de Villa del Parque, siguen reclamando sus escrituras. Por favor, autoridades municipales, pónganse las pilas. Me hacen saber que se las están pidiendo ustedes con insistencia. Cumplo en pasar el informe de la gente que no deja de enviarme mensajes sobre jueves y viernes para recordar este tema hasta que se resuelva. Así que bueno, ahí estamos, Villa del Parque, esperando las escrituras de casas ya pagadas, de las cuales deberían ser ya legítimos titulares. Y el acto de entrega de las escrituras en La Plata le dicen que ya es está todo listo y que solamente corresponde poner la fecha de entrega, que es un atributo que tiene que coordinar el gobierno municipal con la provincia de Buenos Aires. Por lo tanto, a ponerse las pilas, sí, Carlos.
1: ¿Te aporta votos?
0: Seguramente que sí, por eso que no se descarta que esto sea motivo de actos políticos consecutivos en los barrios a partir del año que viene.
1: Sí, si alguien puede asegurar fehacientemente que aporta votos, seguramente se va a hacer más rápido que...
0: No, pero hoy los votos no son para nadie porque estamos muy lejos, por lo tanto creo que hay que estar más
1: cerca. Entonces a lo mejor ocurre el año que viene.
0: Bueno, segundo parte, antes de entrar a los temas del programa, recordamos internas radicales el 7 de junio del 2026, lugar de votación, escuela 11, y el resto de las escuelas afectadas en todas las localidades ya se va a dar a conocer oportunamente, creo que a partir del día lunes, en todos los medios. Agradecemos a la lista 110 que me ha hecho llegar, la lista de mayores y la lista de juventud. No tanto así la otra lista, no nos ha hecho llegar absolutamente ninguna lista, solamente puedo mencionar a quienes conozco como encabezando. La lista 110, por eso desde acá, muchísimas gracias a Andrés Saavedra que se ocupó de pasarme las dos listas, y justamente Andrés Saavedra es el candidato a presidente por la lista 110, acompañado de María Paola Vinetti como vicepresidente, Carlos Alberto Triciusi como secretario general y Jessica Valeria Rivarola como tesorera. Actualmente Rivarola es la presidente en ejercicio. Acompañan 16 vocales titulares, suplentes, y mencionamos los cargos importantes a provincia, al candidato a convencional titular, Alexis Pelagata, primer candidato, y segunda candidata, a Valeria Barroso. Respecto a la lista 83, lo único que puedo decir es que lleva como candidato a presidente a Leandro Fusco, ex empleado municipal, delegado de la localidad de Cortines, y como primer candidato a convencional a la provincia de Buenos Aires, a Fernando Casset, ya conocido por sus mandatos cumplidos como concejal y también como presidente del partido, periodo 2018-2021. Asimismo, me hacen llegar la lista 123, que es una de las listas de juventud, que lleva como candidato a presidente a Ramiro Cáceres. Y a otro grupo de jóvenes. Ahora en un ratito la voy a recuperar del mensaje que tengo. Creí que lo había podido volcar, pero no la tengo. Así que mientras Carlos esté desarrollando su tema, voy a bajar la lista de Juventud Radical. Así las cosas, 7 de junio, internas radicales, Luján es uno de los, no sé cuántos distritos son, no son muchos, cuando digo que no son muchos, no sé si superan los 10 distritos de los 135 de la provincia de Buenos Aires, donde va a haber internas solamente para autoridades del comité de distrito. Es sabido ya que a nivel provincial, Ramiro Cáceres, acá me corrigen, sí, no, yo dije Cáceres, Ramiro Cáceres, candidato a presidente por la Juventud Radical de la lista 123, que es la lista de juventud que acompaña a la lista 110 de mayores. Estaba diciendo que como ya es conocido, a nivel provincial hubo acuerdos y todos los sectores entendieron en este momento la oportunidad de consensuar y tirar para adelante de alguna manera, coexistiendo y tratando de darle al partido un empuje que creemos que puede servir. Tengo mis dudas. Pero en función de las rivalidades, de los resultados de las últimas, por lo menos 3 o 4 elecciones generales, pasos generales, intermedias. El resultado de la interna anterior, que se judicializó, y eso significó que la comisión, que la lista que había sido ganadora en las elecciones no pudiese asumir, justamente producto de la judicialización, y se tuvo que recurrir a un mecanismo de emergencia, consensuando una conducción entre las dos listas para llegar a este momento, que es el de una nueva interna. Frente a esa situación, y creemos que no habiéndose superado las enormes diferencias internas, igualmente se han llegado a consensos para poder establecer por lo menos un punto de partida y un horizonte compartido hacia el futuro. Quiero pensar bien. Entonces, es importante en la medida en que los consensos hayan significado un justo reparto y una representatividad de las líneas internas con las cuales aparentemente todos están conformes. Así que bueno, así las cosas, y en aquellos distritos donde haya internas, se tendrá que esperar hasta el 7 de junio a las 6 de la tarde para ver quiénes van a ser las autoridades designadas por el voto de los afiliados. Luján es uno de esos lugares. Así que invitados todos los afiliados radicales a votar, que sea una elección sana, que sane, que sea una elección sana y que sane. Dudo que sea así, pero la expectativa siempre está puesta. Bueno, vamos a otro tema porque no quiero hablar del radicalismo en profundidad. Ya vamos a llegar seguramente a temas. ¿Qué es lo que nos está pasando? Disculpame, Carlos, que voy a tocar dos temas que escuché hoy a la mañana, pero por ahí seguramente vas a tener algo que decir. Esto lo estoy improvisando, pero lo había pensado. Hoy a la mañana me encuentro con una noticia en medios nacionales de televisión. No a la mañana, esto fue más al mediodía. Posiblemente la noticia ya se supiera desde la mañana, pero yo lo vi cerca del mediodía. En Villa Luz Uriaga, en un colegio secundario, hubo denuncias de intentos de abuso entre menores en el ámbito de un baño compartido de hombres, de varones y mujeres. Así como lo escucha, un colegio en donde el baño es compartido, varones y mujeres. Esta no es la noticia, porque esto de alguna manera es algo que por ahí está pasando, viene pasando, seguirá pasando o cambiará. Lo que tomo como dato para ponerlo de manifiesto es que veo en pantalla a madres horrorizadas por esto, pero cuando los hechos ya pasaron. Mi pregunta inmediata fue, ¿dónde están los padres que no sabían que en ese colegio secundario había baños compartidos, que chicos de quinto año están yendo al baño con mujeres de primer año? ¿Que no lo sabían ustedes, señoras mamás, señores papás? ¿Ustedes no estaban al tanto de lo que se hacía en el colegio? Los propios alumnos, en pantalla, expresaron que el baño se usaba para mantener relaciones sexuales adentro del baño compartido. Esto lo dijeron los alumnos. ¿Dónde están los padres? ¿Cuál es la cara de angustia que ponen frente a la cámara como enterándose de una cosa horrorosa? ¿Y dónde estaban ustedes cuando esto pasó? ¿Qué es lo que creen que va a pasar? ¿Qué es lo que creen que tiene que pasar? Así las cosas, así nos va. La segunda noticia que tiene relación con esto, que fue casi inmediatamente después, un corresponsal de este mismo programa que yo estaba viendo desde Inglaterra, el periodista que estaba cerrando la nota de lo que pasaba en Villa Luz Uriaga, lo tenía al aire al periodista, a Matías Martín. Matías no, Martín, el gordo grandote ex jugador de rugby, me sale Matías, pero no es Matías. Y Martín dice que en Inglaterra se tomó una resolución contraria a la Agenda 2030 y al wokismo, por el cual en todos los colegios secundarios, a partir de este año, ya está en vigencia, los baños de mujeres son para las mujeres y los baños de varones son para los varones, determinados por su sexo biológico en el documento de identidad que tengan. Se acabó el tema de los 30 géneros, de me percibo esto, me percibo otro, que sos varón, vas al baño de varones, aunque te sientas mujer, que sos mujer, vas al baño de mujer, aunque te sientas hombre. Y se terminó la historia. Y acá, minutos antes, tenemos que ver la cara de compungidas de algunas mamás que se enteran de un intento de abuso en un baño compartido en Villa Luz Uriaga. Y yo vuelvo a preguntar, ¿ustedes no sabían que esto era así? ¿Se enteraron ahora que el baño es compartido? ¿Cuando las cosas pasan? Bueno, creo que son cosas que la sociedad debe replantearse seriamente y dejarse de joder con todas estas estupideces que están permanentemente dando vuelta. Ojalá vayamos en ese camino. Y no significa ni ser homofóbico ni anti nada. Vos hacé de tu vida lo que se te dé la gana, pero dentro de cierto orden, cierta disciplina. Cuando no hay orden, cuando no hay disciplina, cuando cada uno hace lo que quiere porque es lo que siente, empiezan a pasar estas cosas. Y un Estado debe garantizar ciertas normas de convivencia, te gusten o no te gusten. Con tu sexualidad no se va a meter nadie, pero vos tampoco te metas con la mía. Entonces, los hombres al baño de hombres, las mujeres al baño de mujeres, punto. Y otra pregunta que me la hizo mi señora cuando estábamos viendo esta noticia: ¿dónde están los celadores? Los que deben cuidar que estas cosas no pasen durante el recreo, por ejemplo. ¿Qué estaban haciendo? ¿Dónde están los docentes designados para controlar el patio? Que no están viendo, estos saben que está pasando y no se meten hasta que algo grave pasa. Y ahora todos horrorizados, todos pidiendo expulsiones, todos expidiendo despidos, expidiendo que se vaya la directora. No, ustedes padres, ¿dónde estaban? Aparte de, por supuesto, docentes, directores y todo el personal del colegio puede estar comprometido en un ocultamiento o en un no me importa, hasta que algo pasa. ¿Pero y los padres? Bueno, cambiemos de tema, Carlos. Me hiciste poner como avance del programa algo que tenés ganas de desarrollar y que tiene que ver un poco con lo que venimos hablando desde hace mucho tiempo, que es de los consensos en la democracia en sí misma, ¿no? O sea, cómo entendemos o cómo no entendemos que la democracia tiene que ser, en tus palabras, yo digo consensuadas, vos decís negociadas. ¿Qué nos querés decir con este tema?
1: Básicamente es lo mismo. Consensuar o negociar es más o menos lo mismo. No tiene una gran diferencia. Obviamente si se lo saca del contexto económico, que es lo que significa negociar, ¿no? Obviamente. Es una cuestión que lleva cierto tiempo de desarrollo, pero es una cosa que vos, que me conoces desde hace muchos años, sabes que básicamente me preocupa. Y me preocupa porque en el mundo occidental, en el mundo que entendido como nosotros lo entendemos,
0: sí,
1: democrático y republicano, precisamente la característica fundamental es el consenso. Ahora bien, no es una cuestión antojadiza. El Estado existe, es decir, los gobiernos y los estados existen porque hubo un consenso de la sociedad para que los estados y los gobiernos existieran.
0: Sí.
1: Cualquiera sea la forma que fuere. Es decir, sea una monarquía con democrática o sea una república, hubo un consenso social que permitió que el Estado existiera tal cual como lo conocemos, con una constitución o con leyes constitucionales en países donde no existe un texto constitucional determinado.
0: Sí.
1: Pero que tiene que incluirnos a todos.
0: Si... ¿Cómo es eso? ¿Cómo es eso? A ver, ¿cómo es eso? Que nos tiene que incluir a todos, porque es algo que algunos no lo entienden.
1: Bueno, nos tienen que incluir a todos, es decir, a mí nos tienen que incluir a todos porque todos somos necesarios en una sociedad. Uh-huh. Si vos haces una comparación, vamos a hacer una comparación de una sociedad con la construcción de una casa. Vos tenés el plano de la casa, que lo hizo un arquitecto, que será el que dirige la obra, tenés gente que trabaja en la obra, y tenés los materiales de la obra. Bueno, digamos, pongamos en el lugar de la obra toda la sociedad. Todos son necesarios. El arquitecto que proyectó la casa.
0: Uh-huh. Cada cual en su etapa es importante.
1: El proyecto, es decir, lo podemos comparar con la Constitución. La Constitución es un proyecto. Uh-huh. La Constitución no es solamente la ley fundamental. Es un proyecto, es el proyecto del país que queremos para todos. Uh-huh. Donde todos tenemos que estar incluidos. Y en ese que todos tenemos que estar incluidos, están incluidos los hombres que levantan las paredes, los materiales de las paredes, es decir, en una construcción básicamente todos los ladrillos son necesarios, los más duros servirán para cimiento, los más blandos servirán de adorno, pero todos son necesarios porque todos pueden formar parte de esa construcción que significa la sociedad y que se hace a partir de ese proyecto que es la Constitución.
0: Sí, señor, coincidimos. Muy coincidimos en algo.
1: Bueno, menos mal. Pero básicamente, ¿por qué es una cuestión que a mí me preocupa tanto? Me preocupa tanto porque veo que cada día que pasa pareciera que esa necesidad de que todos formemos parte de esta construcción,
0: estando de acuerdo casi forzadamente, o sea, tenés que estar de acuerdo casi sí o sí.
1: Hay quienes buscan excluir a alguien. Es decir, yo no estoy de acuerdo con el comportamiento.
0: A eso me
1: refería. Vamos a traspolarlo a lo que es hoy la política actual. Sí. No estoy de acuerdo con el comportamiento que tiene el gobierno nacional con relación a la oposición, como tampoco estoy de acuerdo con el comportamiento que tiene la oposición con relación al gobierno nacional.
0: Es recíproco, permanente.
1: ¿Por qué? Porque permanentemente pareciera que se está abonando al enfrentamiento donde un sector va a dejar excluido al otro.
0: Sí.
1: Y en un país eso no puede pasar. Porque en el país son todos necesarios. Son necesarios los obreros y son necesarios los capitalistas.
0: Sí.
1: Son necesarios, son necesarias las escuelas y son necesarios los trabajos. Es decir, todo es necesario para que el país salga adelante.
0: Sí, bueno, cuando la ideología te domina, ya eso por ahí cambia la perspectiva de muchos de los que ejercen la política. Por eso yo en el avance pusimos la política y el arte de hacer infeliz a la gente. Porque la dirección que vos marcás debería ser exactamente lo contrario, construir un país para todos.
1: Pero vamos a esto. Las ideologías también son necesarias, porque el proyecto constitucional parte de una ideología, no parte de la
0: pero
1: nada.
0: Que no te dominen.
1: El problema es cuando las ideologías no te dejan entender que hay otro que puede pensar diferente. Uh-huh. Y no por eso es un comunista de mierda, hablando mal y pronto.
0: No, estás construyendo el mismo país que vos.
1: O es un facho recalcitrante, o es... Es decir, es alguien que piensa distinto.
0: Sí. Y que también trabaja y construye.
1: Que obviamente hay cosas que son nocivas en cualquier sociedad. Básicamente, el fascismo recalcitrante y la izquierda y la extrema izquierda han demostrado que no son buenas en ningún lado.
0: No aceptan los extremos, el otro extremo.
1: Pero esas ideologías extremas no existirían si se entendiera que puede haber alguien que piensa distinto que yo, y en la medida que ese pensamiento es tan válido como el mío, que podrá estar más o menos acertado. Los hechos, puesto el pensamiento en la práctica, los hechos dirán si estaba bien o no.
0: Mira, hoy leía estas cosas que salen siempre, que son tan repetitivas, pero a veces te quedan. Decirle a un socialista de extrema izquierda que reparta todo lo que tiene entre los pobres y él solito te va a empezar a explicar qué significa la propiedad privada.
1: Sí, pero hay otras cosas, por ejemplo, hay hoy, ¿por qué me preocupa esto? Hoy estaba leyendo una noticia de unos audios que un señor que dice que es periodista, de alto contenido sexual del presidente, salió a difundir en la radio y muchas redes sociales hicieron eco de esto y que ello. El fondo de la cuestión es que por un lado hay alguien que se cree con derecho a censurar la vida privada de otro, no importa el espacio de poder que ocupe, pero también el que está ocupando ese espacio de poder necesita de alguna forma que también se sepa el nivel o el rango de potencia sexual que tiene. Pareciera que es así.
0: No sé, yo
1: descreo
0: la discusión
1: de la
0: manipulación de la,
1: no importa,
0: de los
1: medios, pero voy a esto,
0: voy a esto.
1: Los que lo atacaban al presidente hablaban de su baja condición moral, digámoslo así, y los que defendían al presidente decían que viene el macho. La realidad es que hemos llevado y la sociedad, como sociedad, hemos permitido que la política caiga en estos niveles que son casi escatológicos.
0: Y porque hablando de esto parece divertido y nadie habla de lo que realmente se necesita, que,
1: y no,
0: lo que la gente necesita.
1: Y no se discuten las cuestiones importantes de fondo.
0: Por eso repito la frase de entrada, el arte de hacer infeliz a la gente.
1: Bueno, es que
0: debería ser todo lo contrario.
1: Es que, digamos, hemos perdido la verdadera noción de lo cuál es la razón de ser del Estado, cuál
0: Totalmente.
1: Es la razón de ser del gobierno.
0: Totalmente.
1: Y el gobierno ha perdido el foco o ha perdido la brújula, este gobierno y los anteriores.
0: Totalmente.
1: Que no le permite ver que el imán de la brújula es el pueblo, no su propio egocentrismo.
0: Sí, señor.
1: Entonces, en la medida que esto no se entienda y que no aparezcan dirigentes que de alguna forma puedan traducir esto a la sociedad y la sociedad pueda apoyar una idea de ser un país razonablemente encauzado dentro de los límites y dentro del proyecto que establece la Constitución.
0: Sí.
1: No creo que tengamos un gran destino por delante.
0: Estamos cerca del corte, Carlito.
1: Como decía don Mariano Moreno,
0: sí, señor.
1: No sea que nuestro destino sea mudar de tirano sin destruir la tiranía.
0: Uf. Bueno, cerramos el bloque. Acá tengo presente, había quedado pendiente y corresponde hacerlo, la lista 123 de Juventud Radical, que también está en elecciones el día 7 de junio. Lleva como presidente a Ramiro Casares, como vicepresidente a Delfina Fabi, secretario general Lautaro Matías Echeto. Y como delegado a la seccional titular a Joaquín Pérez Barrios. Desde acá, nuestras felicitaciones a la juventud. Ustedes son los dirigentes del futuro en la medida en que los dejemos crecer. Y para crecer tienen que acertar y equivocarse y acertar. Y la única forma de que esto sea posible es dejándolos hacer. Nadie nace sabiendo, nadie nace como un clon de otro político, nadie nace a la política para hacer exactamente lo que otros quieren. No debería ser así. La impronta de ustedes, jóvenes, radicales, son lo que va a ser el partido dentro de 10, 15 años. Mucha confianza en ustedes, muchísima. No tengo los nombres de la otra lista que va a competir en las elecciones, pero les digo exactamente lo mismo. En ustedes está depositada la confianza de los radicales de hoy que ya hemos transitado, que ya hemos discutido, que ya hemos consensuado en algunos momentos, que ya hemos ejercido distintos cargos, que ya hemos tenido representatividad, que ya nos equivocamos, también acertamos, y estamos para acompañarlos, para impulsarlos y para desearles la mejor de las suertes y que impongan esa impronta de juventud, escuchando, pero escuchar no significa obedecer. La rebeldía siempre está, está en ustedes, es innato, pero escuchen, construyan, y ojalá se pueda construir hacia el futuro un radicalismo que al menos en la ciudad de Luján represente algo más que una simple división de a ver quién tiene la llave del comité. Estamos en el corte, Jorge, y retornamos.
1: ¿Le pudieron un pequeño mensaje a la juventud?
0: Sí.
1: Mi mensaje y mi consejo es que sean rebeldes y que no se olviden que la política no es el arte de lo posible, porque en política no se hace lo que se puede, se hace lo que se debe.
0: Bueno, así debería ser. Vamos al corte y retornamos.
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0: Bueno, retornamos. Acá tenemos una pantallita mágica que nos está mostrando la clasificación para la carrera sprint en Canadá de Colapinto. Y la relojeamos así a ver si puede competir o no, porque somos hinchas del argentino que está corriendo, por supuesto. No tiene que ver ni con la marca, ni con escudería en particular. Hacía muchos años que no había un argentino corriendo en Fórmula 1 y es una oportunidad entre 22, porque son 22 corredores en el mundo que tienen esta posibilidad. Y nosotros nos encargamos muchas veces de defenestrarlo. Va último. Bueno, último en 22, que son 22, que no es fácil llegar a la Fórmula 1. No creo que sea algo tan sencillo decir, si llega tiene que ser campeón. No es así, disfrutemos lo que tenemos, es lo que tenemos.
1: Yo a los detractores con la pinto que escuché el barrio debo decirle, solamente 22 personas en el mundo tienen la licencia para poder correr en Fórmula 1.
0: Disfrutemos lo que tenemos.
1: Me gustaría ver si todos tenemos lo que hay que tener para subirse un auto a 300 kilómetros por hora, ¿no?
0: Nos gustaría verlo ganar, nos gustaría verlo competir, nos gustaría verlo con una mejor planta motriz, con un mejor auto. Sí, pero ¿quién puede dudar de eso? Pero bueno, así somos.
1: Pero bueno,
0: pero en general, Carlos, tenemos pruebas. El ámbito deportivo, a gran escala, es un espejo muchas veces de cómo nos comportamos en sociedad.
1: Sí.
0: Al flaco Di María le debemos dos Copas Américas y una excepcional performance en la Copa Mundial del 2022. Un club prestigioso, de primera línea y de nivel internacional, como River Plate, lo único que hizo fue putearlo el otro día por motivos que nadie entiende. A un tipo que es ídolo en el mundo y que debería ser un referente nuestro, yo no digo que le aplaudamos hasta cuando tose, pero de ahí a putearlo, ¿por qué? O sea, pero muchachos, bueno, esto es así.
1: Yo creo que la gente de River no lo puteaba a Di María.
0: El problema era que
1: lo puteaba al presidente de la AFA. Pero como en la Argentina estamos acostumbrados a los tiros por elevación, o sea, apuntamos para allá, pero va a pegarle a alguien que está atrás.
0: Dejate de jorobar. A un tipo que estamos disfrutando de los últimos partidos. Los últimos, tal vez en la última época, vamos a disfrutar a Messi en probablemente su último mundial, sus últimos 7, 8, 10 partidos internacionales. Y lo que vamos a hacer es decir, ay, no es el mismo, ah, mirá cómo no corre, ah, mirá, juega parado, ah, mirá, le erró.
1: Mira, un profesor de historia que tuvimos alguna vez me dijo que la Argentina era un país que se fagocitaba a sus héroes.
0: Totalmente.
1: Y de eso no me cabe la menor
0: terrible,
1: duda.
0: Terrible. Nos da pie para el tema que te quiero disparar, porque hay un segundo tema que no pierde actualidad. Mientras se está auditando a ver si el agua de la cascada de Adorni es fría o caliente, porque eso parece que cambia la ecuación de la inversión. Si es cascada con agua caliente, capaz que mucha más plata y está escondiendo más este hombre. Mientras esto pasa, decenas de millones de dólares que pasaron por el costado, nadie se acuerda de Pichirilo, de la Jessica Sirio, del Yategate, de la Torrante este, de Insaurralde. No, no, todo eso como no, no, la

0: Aquella vez que entramos a tomar café a un lugar y al lado en la mesa donde estábamos sentados había gente que decía, qué bien que le hizo el turco, qué bien que le hizo el turco, elogiando...
1: Cuando manejaba la Ferrari.
0: La forma en la que el turco se había quedado con lo que no era de él.
1: Ah, un ídolo.
0: Bueno, una sociedad que idolatra de alguna forma y que festeja ese tipo de cosas.
1: Festejamos al estafador.
0: A los admiradores la vida de la viveza criolla, seguramente dentro de unos años, si esto que hizo Adorni es cierto, dentro de unos años va a decir qué bien que le hizo Adorni. Los primeros dos años se llevó todo lo que pudo.
1: Ya hemos dicho hasta el cansancio acá que no lo justificamos, tampoco lo minimizamos. No es un tema de número, no es un tema de nada más que $1,000,000.
0: Es un tema de, mira, tiene que ver con lo que hablamos.
1: Está mal y lo tienen que investigar, bueno, punto.
0: Vos fíjate una cosa.
1: ¿Y todo lo demás?
0: Está intrínsecamente ligado a lo que hablamos en el capítulo anterior. Están administrando, es decir, el problema es que esta gente ha estado administrando cosas que son de todos. Uh-huh. Es decir, este señor, la hermana del presidente, el presidente anterior, los ministros del presidente anterior, el presidente anterior, la presidenta anterior, y así seguimos para atrás. Y pareciera que nadie entiende que se está administrando algo que es de todos.
1: Sí.
0: Y que nadie
1: tiene
0: derecho,
1: por lo que tienen que
0: rendir cuentas. Nadie tiene derecho a jugar con aquello que es de todos.
1: Sí, sí.
0: Yo siempre digo, hay cosas que son demasiado serias para dejarlo en manos de especialistas. Y realmente creo que es así. Porque pareciera que los especialistas en economía se olvidan de que el objeto de la economía somos nosotros, que somos los que les pagamos para que estén ahí tratando de ver cómo se solucionan los problemas económicos que tenemos todos, porque los problemas económicos del país son tuyos, son míos, son de Jorge.
1: Sin dudas. Y momentos como este nos afectan a todos.
0: Y este
1: deberían ser más que cuidadosos en estos momentos.
0: Nos afectan a todos. Y nos afectan más porque nos sentimos estafados cuando alguien nos dice que se terminó la joda, que no vamos a usar el avión para llevar los diarios, que no vamos a... Y resulta que después
1: Los diarios no los llevan en el avión.
0: No, los diarios no. Pero resulta que después ni siquiera tiene tiempo para completar una declaración jurada.
1: Sí, bueno.
0: Sí, entonces... Sí. ¿Cómo estas cosas no van a escandalizar a la gente? Y no es que el volumen o la envergadura de esto no tiene absolutamente nada que ver o es absolutamente mínimo comparado con la envergadura de las causas anteriores. No, el problema es que así sea un peso, está mal.
1: No, está bien, pero yo apunto a otra cosa. Por supuesto que no significa descuidar o sacar del ojo de la tormenta un tema que le está pegando muy muy mal en la base política al gobierno, que lo está dividiendo. Yo no sé hasta dónde del todo cierto o no cierto esta interna que feroz que dicen tener, pero me preocupa que el vocero del actual presidente sea el Gordo Dan, por ejemplo. Entonces, cuando las cosas se van tanto de contexto de los carriles normales, y es un momento donde Milei debería,
0: O Lilia Lemoine,
1: por ejemplo. Ojo, que digan lo que quieran, representan, tienen algún tipo de autoridad dada por alguien, bueno, pero yo en este momento quisiera escuchar al dueño del circo. El dueño del circo es el presidente y el que creo que tendría que, tal vez el 25 de mayo, tal vez en esos momentos que por ahí son oportunos para hacer grandes mensajes, como hizo anoche en la Bolsa de Cereales, que anunció una rebaja de retenciones, algo que había prometido y que lo está cumpliendo. Porque nadie dice que no esté cumpliendo con lo que hace, pero en el medio de toda esta gestión hay claroscuros, más oscuros que claros,

0: que confunden a muchísima gente, gente que no lo vota por convicción ideológica, gente que por ahí lo acompaña para no volver a un modelo de país que está absolutamente demostrado que no nos conduce a ningún lado. Y esto no quiere decir que la gente que lo ejerció sea toda mala, pero un modelo de país populista, donde todo es barato, donde te regalan el gas, te regalan el fútbol para todos, y sos feliz porque estás en Argentinalandia, no nos conduce a nada. El ascenso social no se da por igualar hacia abajo, para que vos puedas darte el gusto de decir, yo también tengo un auto igual que el otro porque me lo regalan. No se trata de eso, se trata de que tengas oportunidad de desarrollarte, de que puedas trabajar, de que puedas crecer, que puedas educarte o educar a tus hijos, que elijan el camino que correspondan, que tengan salida laboral y que el progreso social sea mediante la educación y el trabajo. Cuando eso se rompe, estamos en otra cosa. Y cuando, coincido con lo que vos decís, cuando quien viene a decirnos yo voy a cambiar el modelo de país, voy a llevar, con algunos excesos de que no compartimos, Carlos, que por ahí no tenemos tiempo de desarrollarlo ahora porque no tenemos la visión antiestado que tiene este gobierno, pero cuando vos ves que no son firmes en esas convicciones quienes deberían estar dando, además de las órdenes y firmando y ejecutando las políticas, no están siendo ejemplo de lo que ellos mismos se pusieron como ejemplo, de que somos distintos, la cosa empieza a ser preocupante. No cambia el rumbo general, pero en el día a día la decepción es como que día a día vas ganando un puntito más de decepción para decir, ¿cómo va a terminar todo esto? ¿No terminará otra vez con una vuelta de tuerca que signifique volver a un modelo de país que ya nos demostró por décadas que no nos conduce a nada, aunque eso signifique que pueda ver el Mundial gratis? A ver si lo entendemos. Ver el Mundial gratis no es un progreso social. Igualar la educación hacia abajo para que nadie repita no es un progreso social, como no lo es tener baños compartidos y después amargarse por los problemas que surgen. No es un progreso social victimizar a la víctima y salvar al delincuente, porque es un pobre tipo que delinque producto de la sociedad que lo oprime. Déjense de joder. Entonces, el modelo populista del cual esta gestión de gobierno nos vino a sacar se comprometió a ciertas cosas. Están haciendo agua, los estamos mirando con cierta desconfianza. Eso no significa que queremos volver a lo anterior, pero estamos viendo que no hay alternativas. Desde lo político surgen cosas poco claras de decir, no, mirá, hay una tercera columna ahí que está juntándose y que va a tomar un poco de esto, pero no va a abandonar banderas que tienen que ver con la defensa de los derechos de la gente. Radicalismo incluido, peronismo incluido, no vemos nada de eso, no hay nada de eso, o es una cosa o es otra. Y en el medio estamos nosotros teniendo que votar dentro de un año con esta gente que está mostrando poca confiabilidad, poca sociabilidad, poca empatía con los problemas.
1: ¿Sabes qué? Ahora estaba pensando en lo que estaba diciendo del progreso social. ¿Vos sabés qué sería un progreso social?
0: A ver.
1: Que en una escuela hubiera baños compartidos y no hubiera riesgo de abusos, porque la educación es tan efectiva que haría que ese riesgo no existiera. Eso es un progreso social.
0: Sí, eso sería ideal. Pero por las dudas, separa los baños. O sea, darles educación, pero separa los baños.
1: Un progreso social sería poder poner a alguien a administrar algo y que no se robe nada.
0: Sí, totalmente de acuerdo. Sí.
1: Eso es un progreso social.
0: Yo le pregunto a cualquier mamá que me esté escuchando, ojalá me esté escuchando alguna mamá. Sí, sé que sí. Vos tenés una adolescente, o una preadolescente, adolescente, de 13 años en primer año de secundaria. Y va al baño. Y entra un muchacho de 18 al baño. Y vos lo sabés. ¿Qué pensás? ¿Qué pensás? No, claro, yo no te escucho. Estás recontraputeando posiblemente. Bueno, esto está pasando. Esto está pasando. Y después decís, ¡ay, pero yo no lo sabía! ¿Cómo no lo sabías? Sí lo sabía. Lo que pasa es que esta agenda de la libertad para todos, nos ha llevado al extremo de lo ridículo, a tomar como normal cosas que no lo son. Y vuelvo a decir, con tu cuerpo y con tu sexualidad, hacé lo que se te dé la gana, pero no me obligue a mí a que tenga que hacer lo mismo, porque vos como minoría me impones normas. Las normas las impone el Estado para tener cierta coherencia de vida de todas las minorías que componemos la sociedad. Y la separación de hombres y mujeres es algo que viene de toda la vida. No es un tema patriarcal, aunque esto enoje a muchas mujeres. Déjense de joder. O sea, yo si me entero que una nieta mía de 12, de 13 años, está haciendo un baño sin ningún tipo de no digo custodia, de supervisión, y entran pibes de 17, 18 años al mismo baño, pero yo entro con una ametralladora al colegio. Pero discúlpenme que sea tan grosero. No queda nadie, Entonces, ¿de qué estamos hablando? ¿Por qué hablamos de los problemas después que ocurren? ¿Por qué no prevenimos? ¿Por qué antes no era así? ¿Por qué no pasaba antes? ¿Por qué no pasaba esto? La gente no se había estupidizado al extremo de decir que estas cosas son normales. Entonces no hablábamos de esto. La nena con los nenas, los nenes con los nenes, cada uno va al baño y se terminó la historia. ¿Cuál es el problema? ¿Quién se va a traumatizar por esto? Bueno, así las cosas. Coincido con vos, otra vez, segunda coincidencia en un mismo programa. Algo nos está pasando. Algo nos está pasando. La educación, acá me dijo Julián, la explicación de eso, que ay, se me fue el mensaje, que dividir por sexo no es discriminación. Porque por algo somos biológicamente hombre y mujer. Si no, hace años habrían nacido híbridos capaces de reproducirse y uno podría decir que es cualquier cosa. Pero la naturaleza todavía no ha evolucionado a ese estado. Seguimos siendo hombre y mujer. Y para poder procrear se necesita hombre y mujer. Y no me quiero meter en este tema, porque no salimos más. Entonces, coincido, no dije en qué coincidía, en que la educación es fundamental. Ahora, si yo no te enseño qué es un hombre y qué es una mujer, y te empiezo a romper la cabeza desde primer grado, diciéndote que vale todo lo mismo, ¿te estoy educando? Es compleja la cosa. Es muy compleja la cosa. Y la escuela educa para la ciencia, para la vida educan los padres. La escuela no puede corregir lo que los padres no dan. Esto es algo que sabemos de toda la vida. Y no se trata de dinero. Hace muchísimos años, y hemos, todos creo que somos hijos de la escuela pública, vos, Carlos, sos hijo de la escuela pública, yo también.
1: Sí.
0: Hemos tenido compañeros de distinta composición social, incluso hasta muy humildes, y todos sabíamos para qué era el colegio. Y todos veníamos educados de nuestra casa. Y todos teníamos presente lo que era la unidad familiar, que una mujer es una mujer, que un hombre es un hombre. Nadie tenía que estar enseñándonos esas cosas, porque en nuestra casa teníamos el ejemplo, teníamos el direccionamiento. Y después la escuela hacía su trabajo sobre una buena base de educación para la familia o para la persona. Saquemos el tema familia, que puede desagradar a algunos, porque lo que se está intentando romper es justamente la unidad de la familia. Pero la que primero educa es la familia, sea como esté compuesta. A partir de ahí, la escuela después tiene que hacer su trabajo. No puede retroceder para enseñarte cómo comportarte para después educarte. Y así estamos, con chicos que salen de quinto año que no son capaces de leer cuatro oraciones corridas. Y si las leen, no son capaces de resumirlas. porque a los 30 segundos se van a acordar de algo que les quedó, pero no son capaces de retener qué es lo que se quiso decir, ni hablar de comprender un texto. Como ya todo es fácil, hoy todo viene dado, que la inteligencia artificial, que los teléfonos, que otro responde por mí, ¿para qué voy a estudiar? Y bueno, sí, la educación creo que es la base fundamental para revertir los graves problemas sociales en los que nos estamos metiendo ya desde hace bastantes años. Pero este tema de la sexualidad, que nos tiene al plato a todos, ya estamos en época de tener nietos y nietas, vos tenés nietas, mujeres, y tenemos una educación anticuada, se puede denominar anticuada, que no está preparada para estos cambios de época, y no nos gustan, y no tengo por qué aceptarlos, porque además no son buenos, tengo derecho a pensar que no son buenos. Así que así las cosas. Estás leyendo algún mensaje. Bueno, Colapinto décimo.
1: Estaba leyendo un mensaje, ¿puedo contestar algo?
0: Colapinto décimo en la clasificación sprint para mañana, la carrera a vueltas acotadas. Creo que son 20 vueltas, ¿no? De la carrera sprint. Así que ahí lo tenemos. A los anti-Colapinto, enójense.
1: Pero está décimo. Está décimo en la primera tanda. Faltan dos todavía.
0: Bueno, pero está décimo, que sí que está al nivel competitivo, a pesar de no haber podido correr en las pruebas libres.
1: Quiero contestar algo.
0: Tenemos tres minutos.
1: Alguien me acaba de decir que la educación era castradora.
0: Que la educación era castradora.
1: Era castradora y que no teníamos... debo decir que nos educamos en una escuela del Estado, donde teníamos apasionadas discusiones políticas en aquella época, donde teníamos mucha participación los alumnos, teníamos mucha participación también y éramos muy críticos de la educación que se nos daba y lo expresábamos. Uh-huh. Y la escuela en ningún momento nos castró para eso, así que uh-huh. Lo lamento. Si la persona que mandó el mensaje fue una escuela castradora, no fue mi caso.
0: No, tampoco, a mí no me castró nadie. Gracias a Dios tuve libertad de opinión siempre, pero también con el convencimiento de que tenía que adoptar las normas sociales que están dadas por algo. Hay un cierto orden en la sociedad.
1: Teníamos un nivel interesante de discusión porque también teníamos un buen nivel de educación.
0: A esa persona que te mandó el mensaje, ¿vos te imaginás una sociedad de 50 millones de habitantes donde cada uno hace exactamente lo que quiere sin normas sociales que lo dirijan?
1: Bueno, es una discusión bastante filosófica.
0: Es complicado, ¿no
1: es
0: cierto?
1: En la que podríamos entrar.
0: No escucho si estamos sobre cortina o no, Jorgito.
1: Faltan dos minutos
0: para cerrar el tema. Dale, tenés ganas de decir algo. Decía algo importante, ¿eh?
1: No, nada, esto. Es decir, se ríe. No fue una escuela que me castró. Era,
0: no, tampoco, en absoluto.
1: Debo decir que en rigor de ver era bastante revoltoso para la edad, para la época, pero no fue una escuela que me prohibió expresarme, ni ninguna escuela. Es decir, la verdad es que teníamos discusiones, incluso en algunos temas que nos enfrentaban por ahí con opinión de nuestras propias familias. Pero bueno, nada, era eso. Habíamos sido educados en la expresión del pensamiento crítico y eso es fundamental en una sociedad.
0: No, tal vez la persona que te mandó el mensaje está haciendo memoria de que en nuestra época, tanto de primaria como de secundaria, pasamos, desde el punto de vista de como sociedad, distintas instancias no democráticas y que eso pudo haber afectado. En realidad no, el contexto dentro de la educación no representaba lo que políticamente el país estaba pasando o atravesando momentos complicados, y tuvimos que aprender de eso también. Tuvimos que aprender de eso.
1: Obviamente que sí.
0: ¿Aprender para qué? Para que no se repita.
1: Y en rigor de verdad, con respecto de la educación esta represora y castradora, la única vez que me pusieron 24 votaciones fue porque me las había ganado.
0: Y bien merecida que estaba.
1: Bien merecida que las
0: tenía. Sí, señor. Gente, gracias por acompañarnos. Esto ha sido Política Siglo XXI. Será hasta el viernes que viene.

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0: Gracias.
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3: En horas de la tarde no hemos recibido información necrológica.
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